0: Es el expreso lento. Es el lento que ustedes habilitaron. Con más de 12 mensajes por allá llegaba Mario con la palabra lento. Además, Catalina también nos enviaba su mensaje. Gustavo, seleccionando un expreso lento la radio. Carlos Rivera. Lo juro por Dios.
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0: Saludo grande para Vale, que nos está escuchando desde Montevideo. Bienvenida, Vale. Vale, que es de Tacuarembó, pero está en Montevideo. Es así, ¿no? Mati, buenas noches. Al fin miércoles. Bueno, ella ama las situaciones de miércoles. No, no, ama, ama. Acá estamos como todos los días con la ley activada, como corresponde. Respecto a la situación, hay un tema de Arjona que dice, opa, una mentira que te haga feliz vale más que una verdad que te amargue la vida. Pero yo prefiero siempre la verdad. Bueno, me tiró la frase para qué entonces. Bueno, después uno sabiendo la situación puede investigar si es 100% verdad. Si es 100% verdad todo o no. Un abrazo muy grande. Gracias, Vale. Uy, bueno, yo me quedo. ¿Sabías que yo me quedo con la frase de Arjona, no? Prefiero descubrirlo yo. Prefiero decirte, Vale, ¿sabes qué? No me digas nada. Déjalo ahí. Déjalo ahí, déjalo ahí. Que si en algún momento me tengo que enterar, la vida me dará esa oportunidad para poder enterarme.

0: 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La música de Chayanne con Lucra. 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
1: Tenemos una cita, ¿eh? Tenemos una cita todos los días a partir de las 20 horas. A través de la 104.1 FM es un momento que nos dedicamos a nosotros. Cuando digo esto es porque escuchamos canciones, porque compartimos la ley, porque compartimos algún interactivo. Es un momento muy lindo para encontrarnos.

0: Amor Narcótico, arrancando este bloque, presentado por Óptica Bacon, 18 de julio, esquina Herrera. Saludo grande para la Presi, que nos está escuchando. ¿Qué hace la Presi? ¿Cuándo va a volver al grupo la presidenta? Porque ella dijo que no iba a volver nunca más, ¿no? ¿Dijo eso? Me llegó el rumor, yo no lo leí, ¿eh? No lo leí. Presente, saludos. Prefiero que me cuenten todo, diciendo la verdad de la situación. Si es realmente tu amigo o amiga, aunque duela, que me cuenten todo. Bueno, saludo grande para la presidenta que nos está escuchando, tomando unos mates, cumpliendo con la ley. ¿Qué más está haciendo? Algo está tejiendo. Bueno, la ley activada. Gracias, Adri.
1: Ley 14069 activada.
0: Saludo grande para Cindy, que nos escucha desde Tacuarembó. Bueno, me están avisando. Me están avisando que tenemos chance de un retro mix de una canción que hace mucho tiempo no escuchamos. Saludo grande para Maca. Buenas noches. Bendiciones, Mati. Mira, de la situación de hoy, te digo que todo depende de la persona que se acerque a hablarme. Bueno, estamos hablando, Maca, de que es un amigo, es una amiga, ¿no? Hay quienes vienen con malas intenciones. Si es algo que no involucra a terceros, que me lo digan de frente. Y si no, prefiero enterarme por mí misma. Muchas felicidades por lo del homenaje a tu papá. Muchas gracias, Maca. Te mando un saludo grande. Bienvenida. Pará, ¿está con la ley, Maca, o no? Creo que sí. Creo que Inés por ahí arriba nos ponía que estaba escuchando el programa. Bueno, nos escucha Pablito y hay un audio de Pablito. Miren que Pablo, cuando analiza la situación, la analiza de verdad. Manda con muchas vueltas. Así que lo vamos a escuchar. Pablo, te mando un abrazo grande. No se olviden que precisamos cuántos mensajes. Precisamos 6 mensajes con la palabra Retromix. Retromix. Para escuchar un tema retro. Hola, Pablo.
2: Buenas noches, ¿cómo estás por ahí?
0: ¿Cómo le va, Pablo?
2: Bueno, un abrazo para toda la audiencia, ahí vamos arriba con fuerza.
0: Muchas gracias.
2: Un abrazo grande ahí, buen miércoles para todos. Situación de miércoles, che.
0: A ver.
2: Si tenés amistad con una persona y lo considerás amigo o amiga.
0: Ajá.
2: Como decía Cecio recién ahí, no puede ser una mentira de pareja, una mentira de esto, de aquello, lo que sea. Yo prefiero que me digan la verdad y a yo decir la verdad y no estar mintiendo. Porque vale más 1000 mentiras que una verdad, ¿verdad? Es así, como debe ser. Hay que decir las cosas como son. La falsedad no sirve. O te digo las cosas o no sos amigo mío. Vamos arriba. Y me gusta que me las digan también. Así me duela, no importa, pero me dijiste la verdad. Y te lo agradezco. Está bueno, eso está bueno.
0: Muy bien.
2: Yo qué sé, son sistemas diferentes puntos de vista, ¿no?
0: No, sí,
2: hay
0: claro.
2: Gente que te dice las cosas, hay gente que no, hay gente que obvia, y después te dice, cuando te pasaron las cosas, dice, pero yo te iba a decir tal cosa, vos sabés. Y me lo hubieras dicho, muchachos.
0: Claro,
2: me lo hubieras dicho.
0: Claro, con el diario
2: no,
0: del lunes.
2: Yo pensé que te ibas a enojar, bueno, vamos arriba. Yo soy así, franco, derecho nomás, derechito nomás.
0: No, pero usted
2: y
0: es
2: me
0: Pablo,
2: gusta que hicieran así conmigo también. Yo soy así, en cualquier sentido, ¿no? De amistad, de pareja, lo que sea. Ah, sí. Un abrazo, Leo Pablo por acá. Saludos.
0: Pablito, vamos arriba, Pablito. Te mando un abrazo grande. Bienvenido a la radio, como siempre, Pablo.
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0: 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Qué grande, Pablo. No entendí el dicho de Pablo, porque me quedó, ¿sabés que me quedó la duda de 1000 palabras? A ver, me quedó eso sonando, a ver.
2: Una mentira de pareja, una mentira de esto, de aquello.
0: Para,
2: lo que sea.
0: Para.
2: Yo prefiero que me digan la verdad
0: ahí.
2: Y a yo decir la verdad y no estar mintiendo.
0: Vale,
2: porque vale más. 1000 mentiras que una verdad, ¿verdad?
0: Vale.
2: Y así, como
0: 1000 mentiras.
2: Hay que decir las cosas como son.
0: Vale más 1000 mentiras que una verdad.
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0: Pará, le voy a preguntar a Jacinto. ¡Ey!
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0: ¡Jacinto! Jacinto, ¿cómo le va?
4: ¿Qué tal? Muy bien por acá.
0: ¿Qué cosa? ¿Cómo ha pasado?
4: ¿Cómo ha pasado qué?
0: Epa.
4: ¿El tiempo?
0: No, ¿cómo ha pasado usted?
4: Bastante.
0: ¿Cómo ha pasado?
4: Ah, ¿cómo he pasado?
0: Jacinto.
4: No, yo pensé que usted estaba hablando
0: no,
4: de cómo
0: no,
4: ha pasado el tiempo.
0: No, ¿cómo ha pasado usted? ¿Cómo está?
4: Yo he pasado muy bien por acá. Gracias por preguntar.
0: ¿Cómo está el tiempo ahí?
4: En un segundito.
0: Ah, bueno, pero que se está cambiando, ¿qué está haciendo?
4: El Montevideo está fresco. Ahora.
0: Ah, está el Montevideo.
4: En este momento. Sí.
0: Ah, mira. ¿Qué está haciendo el Montevideo? No. ¿Le puedo preguntar?
4: No, yo estaba consultando la información que usted me pidió.
0: Ah, pero pará, pero yo estoy en Durazno.
4: Fresco.
0: Está más perdido, Jacinto. Yo estoy en Durazno, Jacinto. Durazno.
4: A ver. Déjeme revisar eso, discúlpeme.
0: No pasa nada, no pasa nada. Hay que echarlo, este muchacho no está rindiendo nada. A ver. Es para hoy la.
4: Eso es cierto. Discúlpeme.
0: Bueno.
4: Discúlpeme, usted es tan durazno.
0: Sí.
4: De verdad. Bueno. Lo siento.
0: Bueno, no, pero...
4: Ya me quedo con durazno.
0: No, sí. Bueno, a ver.
4: Me dígame. Voy al banco.
0: No, pará. Pará. Dígame la temperatura y el estado del tiempo de durazno.
4: Ya le digo.
0: Bueno. ¿Cuánto va a demorar?
4: Ahora sí. Oh. El durazno,
0: sí.
4: Ahora mismo hace unos 12 a 13 grados, parcialmente nublado, y se mantiene fresco durante la noche.
0: Perfecto. Jacinto, a ver, sáleme con este y quizás no lo despido. La frase correcta es, ¿vale mil mentiras que una verdad? ¿Vale más mil mentiras que una verdad? ¿Es así la frase?
4: Déjeme revisar eso.
0: Oh, todo revisa hoy. Está bravísimo.
4: No parece ser una frase hecha, pero lo más parecido
0: sí.
4: Podría ser más vale una verdad que mil mentiras.
0: Ah, es
4: o
0: al
4: también
0: revés.
4: Hay expresiones como...
0: A ver.
4: Exactamente.
0: A ver.
4: Sí, esa suena más. Más vale una verdad que mil mentiras.
0: Más vale
4: también
0: una
4: hay
0: verdad.
4: Expresiones...
0: Más vale una verdad que
4: exactamente.
0: Mil mentiras.
4: Exactamente.
0: Y tíreme otra, por
4: así
0: ejemplo,
4: es.
0: Para que Pablo aprenda.
4: Por ejemplo, la verdad siempre sale a la luz.
0: Ah, bueno, sí, bien, clásica. ¿Otra?
4: Otra podría ser, se atrapa antes a un mentiroso que a un cojo.
0: Pará. A ver, repítame esa.
4: Claro. Se atrapa antes que a un cojo.
0: Tíreme otra. Esa está media rara. Tíreme otra.
4: A ver, otra puede ser la mentira tiene patas cortas.
0: Esa es un
4: que
0: clásico.
4: Que también apunta.
0: Clásico.
4: Sí. Totalmente.
0: Sí. Otra, Jacinto, y última. Va quedando afuera. A ver, última.
4: A ver, última.
0: Sí.
4: Quien miente una vez pierde credibilidad.
0: Sí,
4: esa idea se repite mucho.
0: Sí, pero muy seria, muy estructurada. Alguna más divertida. Muy estructurada esa. Otra más divertida.
4: A ver. Más coloquial podría ser: se te cae la careta cuando alguien ya no le creen más.
0: Bueno, gracias, Jacinto. Le mando un abrazo. No me va a saludar.
4: Claro,
0: ah,
4: un
0: bueno.
4: Abrazo para usted.
0: Estamos, gracias. No, que anda en bicicleta hoy, Jacinto. Está lentísimo. Bueno, Retromix manda Pablo, es el número 1. 2 es Mario, 3 es Karina del Tacua. Un beso grande. Walkie es el 4. 5 es Sana. 6 es Vale. Gracias, Vale. El número 6 es Gustavo. Señoras y señores, estamos en 6. Eran 6, ¿no? Retromix a esta hora.
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0: La música de Natalia Oreiro. Este es el Retro Mix. Hace mucho tiempo no escuchaba esta canción de la telenovela, ¿no? Cambio Dolor. Escuchábamos a Natalia Oreiro en esta noche. Jessica nos manda un videito. ¿Qué está haciendo Jessie? A ver, video de Jessie. Yo se los transmito. ¡Uy! Está haciendo ñoquis caseros. ¿Por qué no invita a estos momentos? Un beso grande, Jessica. Que queden muy ricos. Me imagino que van a ir acompañados con un tuquito, ¿no? Ahí, medio armadito. Bueno, un beso grande, gracias. Tenemos una nota de voz de Ana. Nos vamos a ir hasta Centenario, aunque antes quiero leer el mensaje de Inés. Buenas noches, Mati. Felicidades a tu papá y a la empresa Turismar. Feliz cumple. Varias veces viajé en Turismar. Yo depende quién sea, según la confianza que le tenga. Si le tengo confianza, le digo que me cuente toda la verdad. Si no, la dejo por ahí. Mis saludos para todos los oyentes de la 104.1. Un beso grande para Inés. Inés, mañana llevo los stickers. Mañana llevo los pegotines para el termo. Voy a andar tempranito ahí en la oficina, así que te espero por ahí, Inés, para que pases y retires los pegotines, para que puedas estampar en el termo y acompañarnos todos los días. Un abrazo grande para Rubén. Llegué tarde, pero estoy. No, pero llegó bien, ¿eh? 20:30. Bueno, yo prefiero que me digan todo de una. Voy por ese fainar relleno, Rubén, 303.8. ¿Para qué vivir una falsedad? ¿Para qué vivir una falsa felicidad si siempre toda la verdad sale a la luz? Bueno, sí, a veces. No siempre, Rubén, ¿eh? No siempre. Un abrazo grande, Rubén, el taxista oficial de Escape Mix.
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12: Estamos en el último bloque de Escape Mix, en la noche de este miércoles. ¿Cómo se fue rápido? La situación de miércoles trajo mucho que hablar. J Balvin para el comienzo de este bloque.

0: Mandamos un saludo grande para Dani, que está haciendo unos mandados a esta hora. Llegando o saliendo el Tata, no entendí muy bien, pero escuchando el programa siempre en sintonía, Dani, gracias. Cerrando esta jornada de miércoles, un abrazo grande. Jay Balvin, en el comienzo de este bloque, saludos para la Koala. También escuchando el programa, buenas noches, genio Matías. ¿Cómo estás? Te saludo, aguante la 104.1, un beso grande, Silvana. Bienvenida a la radio. ¿Tenemos a Ana en una nota de voz? La tenemos ahí en la nota de voz, vamos a escucharla, ¿eh? Antes de escuchar este temón de Arjona, quiero escucharla a Ana de Centenario. ¿Cómo le habrá ido en esta jornada de miércoles? A ver, hola Ana.
1: Muy buenas noches, Matías Luján. ¿Cómo estás en esta noche de miércoles? ¿Qué día de miércoles?
0: ¿Sí?
1: A full en el trabajo hoy. Bueno. Estoy sola, las otras se me enfermaron. Oh. Y bueno, hay que salir adelante. Bueno, les mando un saludito grande a los escapados. Acá estamos recién desactivando la ley.
0: Bueno,
1: y
0: bien.
1: Qué mejor que seguir escuchando la 104.1 FM, Escape Mix, con la voz del conductor Matías Luján Puitver. Saludito para todos. Chau, chau.
0: Un beso.
1: Un temita a su elección. Gracias.
0: Un beso grande. Bueno, se fueron todos hoy. ¿Qué pasó? Quedó sola Ana en el trabajo. Beso grande, Ana. Mañana de seguro va a ser mejor.

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0: Arjona con Poquita Fe. En este último bloque, en la noche de la 104.1 FM, ya se está preparando el teco para comenzar en un ratito nada más aquí en la radio.
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0: Pero antes tenemos a Lucy, ¿no? En una nota de voz. ¡Hola, Lucy!
2: Hola, hola, Mati. Buenas noches. ¿Cómo estás? Un poquito tarde, me estaba durmiendo. Y antes de que te vayas, te quería saludar. Y felicitaciones para tu papi por ese reconocimiento. ¡Chao!
0: Gracias, un beso grande. Uy, qué temprano se me va a dormir Lucy hoy. Un beso grande, Lucy. Bienvenida siempre. Y bueno, hasta mañana.
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Gaetini cantando con Ulises Bueno. Esto es Dos Amantes, sonando cuando nos estamos ahí nada más de las 10 de la noche. Queremos felicitar a Gustavo, que se lleva el fainá relleno. No, no saben lo que es el fainá relleno de Pizza Express. 9825, Gustavo, tenés que darnos el ok nada más. Al igual que Mario, no sé si habrá llegado a la casa Mario, nos escuchaba hoy saliendo del trabajo. 5726, Gustavo acompañando también, haciendo los mandados, saliendo del Tata junto a su señora, escuchaba el programa. Bueno, Gustavo, 9825, Mario, 5726, se lleva la pizza de Pizza Express. Y Gustavo, 9825, se lleva el fainá relleno de Pizza Express. Felicidades para los dos. Ahí Mario contestando, un abrazo grande, Mario, felicitaciones. Ya podés pasar, ¿eh? Sí, ya podés pasar por Pizzería Express.

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0: noches, bienvenidos amigos, bienvenidos a este día de ñoquis, ¿eh? Hoy es 29, día de ñoquis, ¿cómo les va? Bienvenidos. ¿Almorzaron? ¿Comieron ñoquis? Yo hoy sí, yo almorcé ñoquis, con tuco de pollo, como siempre, como me gusta a mí, Bienvenidos amigos, bienvenidos, ya está habilitado el 094-4244-74. Hoy tenemos un premio de la gente agroveterinaria Sauce, Otro premio tenemos para sortear hoy, ¿Saben qué vamos a sortear hoy de la veterinaria? Una manta para tu caballo de plastillera. Una manta de plastillera para tu caballo, ¿No tenés caballo? Siempre tenés algún amigo, Si lo ganás, siempre hay algún amigo que tiene, que conoces, que se lo podés regalar vos a él, Los mensajes al 094-4244-74 para participar, Hasta las 12 de la noche, hasta que comience un nuevo día con Matías Amaro en controles. Estaremos disfrutando del folclore de los cantores uruguayos. 9 grados 7 décimas la temperatura en Montevideo ahora, según Inomet. 86% la humedad. Para mañana jueves, la máxima en Montevideo 16, la mínima 7. ¿Querés saber la mínima en el país? Yo también quiero saber, a ver si por acá. Creo que sí, Déjame verificar si es por acá, En Rocha, 8 grados 4 décimas la temperatura mínima en Rocha, la mínima en el país. 96% la humedad en Rocha, Bueno, dale, 094-4244-74. ¿Te querés ganar la manta para tu caballo de plastillera? Dale, 094-4244-74. O si no, por Instagram, arroba nuestro canto. Ahí tenés doble chance en el sorteo, Doble chance tenés,
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0: Bienvenidos, amigos, bienvenidos. Ni se les ocurra dejarme solo,

0: comienzo con Héctor Numa Moraes, Sin Caballo y el Montiel. Bueno, si te enganchaste tarde, hoy vamos a regalar, vamos a sortear una manta para tu caballo, algún caballo, algún amigo. Una manta de Agroveterinaria Sauce, que este mes está cumpliendo 35 años.
1: Detenerme para qué.
0: Hola.
2: Pepo, quiero la manta para regalársela a mi hijo, que tiene un caballo siviano divino.
0: Mira, ¿viste?
2: Entonces con esa manta para cuidarlo.
0: Bárbaro.
2: Que no pase frío.
0: Eso yo lo digo siempre, si vos no tenés, pero siempre hay algún amigo, algún familiar que puedes regalársela. Shirley está en Minas, allá en La Valleja, como siempre. Shirley.
3: Peco, ni se me ocurre dejarte solo.
0: Vamos arriba.
3: Mi caballo moro tiene frío, Peco.
0: Dale, entonces.
3: Quiero la manta.
0: Te anoto. Te anoto. La voz de Carlos María Fossati. Nostalgias de Cerro Largo.

Carlos María Fossati. Nostalgias de Cerro Largo. Linda noche para escuchar la radio hoy, ¿eh? Tico, acá está frío, pero estamos acostados con la cantora Iris Rosa. Vamos por el premio, Teco, por esa manta para mi caballo, dice que está con frío, me dice Martín de San José. Hola, Teco, anotame para el caballo, Grisel. Anotame por la manta, dice. Estamos sorteando hoy una manta de plastillera de la gente de Agroveterinaria Sauce. Hoy sorteamos eso, ¿eh?

0: Dacia Sosa, Tanto Campo, Tico Mario de Barro Blanco, voy por el premio, buenas noches, voy por la manta, Néstor de San José.
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2: Hola. Buenas noches, Teco, soy Jorge de Cordón. Voy por la manta esa pa mi yegua, que la tengo en Cuchilla Pereira. Muchas gracias, un abrazo. Chao.
0: Estos son los Tacuruses. El tema se llama El Jaguarí. Hasta las 12 de la noche. Ni se te ocurra dejarme solo, ¿eh? Esto es nuestro canto en Radio Carvé.

0: Curuces. En el mes aniversario, Agroveterinaria Sauce, es en julio, ¿eh? Agroveterinaria Sauce está regalando hoy una manta para tu caballo de plastillera, ¿eh? Una hermosa manta. No tenés caballo, como digo siempre, algún amigo tiene.
1: Y se van,
2: Teco, buenas noches, Teco.
0: Buenas noches.
2: No te dejamos solo, ¿ves? Estamos todos acá en la vuelta. Quiero esa manta. No tengo caballo, pero tengo una moto que sí tiene caballo. Capaz que me sirve. Dale. Perdón, me olvidé. Efraín de Atlántida. Gracias, Teco.
0: Soy Hilda de Ciudad Rodríguez. Quiero esa manta para mi hijado, me dice. Hola.
3: Teco, buenas noches, Teco. ¿Cómo estamos? ¿Cómo estamos, Teco, querido? El gaucho del Tacuarembó, acá en Rivera, escuchándote. Quiero esa manta, Teco, para tapar los pelegos míos, o del nietito que está aprendiendo a andar a caballo. No te dejamos solo, Teco, el gaucho acá en Tacuarembó. Buen programa, Teco. Acá por Rivera. Un abrazo, Teco, querido.
0: Los orilleros, Buyunusa.
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0: Los orilleros, Guyu, Nusa, son las 10 de la noche, 56 minutos en todo el país. No te dejo solo. El sábado iba viajando para Colonia, te iba escuchando, Juancho de Buenos Aires. Abrazo, Juancho, gracias.
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0: 1800. Escuchando como siempre, Miriam y Víctor desde Durazno.
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0: Hola, Tico Daniel de Aramín, la Araminda, comiendo unos ñoquis. Participo. Para participar, Jessica, paraje Paso Balestiqui. Va, Levi, en Teco. Velastiqui, San José. Escuchando costado. Hola.
2: Chico, acá también. La manta para los caballos de mis nietos. Gran abrazo. Hasta luego. Bueno, dos de mis nietos tienen caballos. Los otros cuatro no, pero no importa. Los tienen allá cuando van a Tacuarembó. Les va a venir bien. Gracias, Teco. No te dejo solo, Graciela. Me la barra.
0: Carlos Benavides. Si digo Punta del Diablo.

0: Carlos Benavides y digo Punta del Diablo. Antes de la primera pausa de esta noche, vamos a leer y escuchar algún mensaje más de ustedes. Jerry allá en Melo, Cerro Largo, anotame para el sorteo, me dice. Hola. Opa, opa.
1: Buenas noches, Checo. Mando el canario aquí en la Florida, Estados Unidos. Pero llegando a Trampa, escuchando a nuestros cantos, como siempre, Checo. Vaya mejor. Gracias por la compañía, Checo. Saludos para vos, Ana. El equipo, la audiencia, todos los camioneros. No te dejo solo, Checo. Arriba con la cantora.
0: Con el mar. Vamos a la pausa con la bocina del canario. Pausa.
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9: Hola,

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0: disfrutando de nuestro canto hasta las 12.
1: Ahora le traigo recuerdos con historias ya vividas para hablar de estos paisanos.

el camión de la esquila, los Orzales. Quiero mandar un saludo para Mario Charamela y su señora, que siempre escuchan, dice que andaba caminando de parte del pescado. Le manda saludos también,

0: Daniel Guerra, de paso en una bañada. Estamos sorteando hoy, vamos a sortear hoy una manta para tu caballo, para algún caballo, algún amigo que vos tengas. Una manta de Agroveterinaria Sauce, ¿eh? Dale que hacemos el sorteo en un rato y si me mandás por Instagram, arroba nuestro canto, tenés doble chance. Acá estoy con tu hermosa música, Cata de Playa Pascual, participo del sorteo. Hola.
1: Buenas noches, Teco, soy Germán de La Unión. Quiero esa mantita yo también para regalársela para el caballo de Sarita. Bueno, vamos arriba, no te dejamos solo, Teco, Germán Montenegro, La Unión, vamos y vamos.
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0: Hola.
3: Hola, Teco, buenas noches. Mirá, te llamo. Soy Carolina de las Piedras. Quisiera que me pasaras un tema por...
0: No, no, los temas son los domingos, los pedidos. Aparte pasamos uruguayo, vos estás pidiendo un argentino. Buenas noches, voy por la manta, Marcos, el camionero. Siempre te escucho. Hola.
4: Buenas noches, Teco. ¿Cómo estamos? Ubaldo de Mercedes, acá estamos con el viejo escuchando a usted. Buenas, el programa como siempre.
0: Un abrazo,
4: ¿cómo
0: al viejo?
4: Te escuchan de todos lados, Teco, ¿eh?
0: Viste,
4: ¿qué lo peló? Y bueno, a cuidarse que el viernes están dando de todo, viernes tardecita de noche. Un abrazo y vamos arriba, no te dejamos solo.
0: Ah, dice que se complica el viernes, ¿eh? Se descangalla, parece. Bueno, habrá que cuidarse, ¿eh?
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1: Miguel de Portones, claro que sí, Miguel.
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1: Nico no te dijo solo, soy Diego de Cardona, está frío por acá. Acá estoy acostado y prendido la cantora. Vamos arriba, me dice. Buenas noches, prendido la cantora y escuchando esos temas de Tacuarembó que me llevan a mi pago. Soy Gonzalo de Shangri-La. Estos son los Cantaclaro. Viejo caballo alazán.

0: viejo caballo alazán. Los canta Claro. Hola.
1: Chupico, ¿cómo estás? Bueno, para participar en el sorteo. Bueno, muchas gracias, Teresa, la ciudad vieja. Un abrazo.
0: Blaquita de la Curva está por ahí también. Soy el pelado Richard. Vamos arriba, pelado. También está Rubén Recuero. Ahí están juntos ahí en el sanatorio. Les mando un abrazo, ¿eh? Bien.

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2: En la buenas noches, Teco. ¿Cómo anda? Habla Nelson acá de la Piedrita. Prendido acá en la cantora. Bueno, voy por el sorteo ahí de la manta. Se está quedando media jodida la manta de mi pingo. Bueno, un abrazo, Teco. Que pasen bien ahí.
0: Igualmente,
2: Teco.
0: Sí.
2: ¿Qué te yo ves? De vuelta a Nelson acá de Piedrita. Si saco la manta, la voy a buscar a caballo.
0: Dale.
2: Una promesa, ir a buscar a caballo de acá de mi casa.
0: Al sauce, me
2: no
0: parece.
2: Me queda muy viejo, pero voy a ir a caballo, claro.
0: Dale. El Canario Martínez con Alexander González. El poema guardado.

0: alma guardado. Hola.
1: Buenas noches, Teco, ¿cómo estás?
0: Muy bien.
1: Bueno, quiero participar por el sorteo de la manta para el caballito.
0: Dale.
1: Soy Esther de Colón. No te dejamos solo, Teco.
2: Buenas noches, Teco. Bueno, excelente programa como siempre. Voy por la mantita. Sabés que te estamos escuchando siempre. Roque de San Isidro Loma. Bueno, colega tuyo también. Acá en el campo y bueno, nada, escuchándote. Vamos arriba. Un abrazo. Voy por la mantita. Saludos y muy buen programa como siempre.
0: Dale, gracias amigos de Argentina, ¿eh? Saludó a mi hermana Alexis de Florencio Sánchez de Alaí de Trinidad.
3: Hola, Teco. Voy por esa manta, muy bueno el programa. No te dejo solo. Vamos arriba, Mario de Miguel.
0: Anita Valiente. El tema se llama De Oro y Plata. Linda noche. Para escuchar la radio.

0: Anita Valiente. De oro y plata. Antes de la pausa, soy Teresa de Maroñas. De Maroñas, Teco. Siempre te escucho, barro el programa. Quisiera participar por la manta. Hola.
1: Hola. Buenas noches, Teco.
0: Buenas noches.
1: Bueno, voy por el sorteo de Samantha, Teco. Un abrazo, Cuña de las Piedras.
0: Escuchando el programa, Teresita de San José. Hola, Teco, escuchando el programa como todos los días, participo por el sorteo. Saludos desde Andresito. Saludos, Giovanna, no te dejamos solo, me dice.
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0: Hacemos la pausa, reitero, estamos sorteando una manta de Agroveterinaria Sauce para tu caballo. Si no tenés, alguien pasa a regalársela, seguramente que tenga, Pausa, no me dejen solo,
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2: Jorge Velázquez, donde hay fiesta y amigos. Nico Vicelente, Rolando Barreto, de San Antonio. De Cardona, escuchando, voy por el sorteo. Tico Coco, de Flor de Maroña, voy por la manta, me manda foto. La manda para la Blanquita, me manda foto, mirá.
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2: José Miguel Torres, del Chivero, para Rodó. Buenas noches, lindo programa como siempre. Saludos para todos. Anabel de San José.
3: No siempre, no se crea. Pero...
2: hasta las 12 estamos juntos,

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0: Buenas noches, voy por el sorteo. Soy Richard de Lascano. Saluda a la gente de Lascano. No, Luis Torres, ¿estará escuchando? No, Lascano. Pidía por estar escuchando. Hola.
2: Buenas noches, Checo. ¿Cómo andamos? Bueno, vamos por Samantha. Vale, por sacar Robledo.

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Tico voy por la manta, Manuel, el sabalero. Buena música, voy por la manta, Oscar de Pan de Azúcar. Buenas noches, buen lindo programa, voy por la manta, María y José de Ruta 7, en el Tala. Voy por la manta para los caballos de mis nietos. Saludos, soy Nelly de Santa Lucía.

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1: Buenas noches, Teco.
0: Buenas
1: Soy
0: noches.
1: Gloria de Sangridá, voy por el sorteo.
0: Dale, Gloria, te anoto con mucho gusto, ¿eh? Jorge Nazar. Nadie me dijo nada.

0: hacemos el sorteo, a ver quién se ganó la manta hoy, Ahí está la productora Ana. A ver quién se ganó la manta hoy de Agroveterinaria Sauce para el caballo,
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0: A ver, Grisel. Grisel, ¿de dónde Grisel lo dice? Bueno, y la cédula termina en 322. Muy bien. Grisel se ganó la manta hoy en este día de ñoquis.

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0: Muchísimas gracias.
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Muy, pero muy buenos días. Comenzamos una nueva edición de este folclorísimo de hoy, jueves 30 de julio de este año 2026, aquí en Radio Noriada y también en 104.1 emisora popular con Luis Alberto Fontes y ¿Qué pasa con mi país?

¿Qué pasa con mi país? Así se llama el título de esta canción que estábamos disfrutando a esta hora. Dile mañana y ya habilitamos el 099-360-909. Por ahí te podés comunicar con nosotros y ayudarnos a elegir la música folclórica que suben acá en este folclorísimo a través del 099-360-909.

Milonga para una niña, don Alfredo, si terraza compartimos cuando pasan 22 minutos de las 7 de la mañana en toda la República Oriental del Uruguay. Y llega ahora el Olimariña Pepe Guerra y esto que se llama Paisito. Pepe Guerra.

En la limareña PPR hizo que se llama Paisito. Y ahora llegan los orilleros con este feliz cumpleaños que se lo vamos a dedicar para nuestro fiel oyente de nuestra emisora Radio La Variada, que sé que hoy está cumpliendo un añito más, Marisol, y el feliz cumpleaños, versión folclore, dedicado para ella y para toda la gente que nos escucha a diario y que, bueno, están cumpliendo años en el día de hoy.

Los Orilleros y eso que se llama Feliz Cumpleaños, esta excelente versión folclórica de Feliz Cumpleaños para Maricel y bueno, para toda la gente que hoy está cumpliendo años también, se lo dedicamos en este día. Seguimos en vivo aquí en Radio La Variada, en nuestra web radiolavariada.com y también en 104.1 Emisora Pueblo, que nos retransmite. Vos podés pedir la canción que quieras escuchar de folclore a través del 099-360-909. Carlos Alberto Rodríguez, ahora a los amigos del alma. Carlos Alberto.

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1: Comenzamos este segundo bloque de la mano del dúo de Rano Carrera y eso que se llama Coplas del Fogón. Y bueno, un saludo muy grande para Marisol, que hoy está cumpliendo años y me dice buen día, un millón de gracias. Re lindo el tema, saludos por el tema que le dedicamos hace un ratito antes de la pausa del feliz cumpleaños. Y bueno, vamos a continuar con la música mientras que ustedes pueden comunicarse con nosotros a través del 099-360-909. Por ahí te pueden comunicar y pedir la canción que quieras escuchar de folclore. Llega ahora el sabalero José Carvajal y esto que se llama Chiquilladas.

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1: Le recordamos a Don Sabalero con eso que se llama Chiquilladas. Y vos podés ayudarnos a elegir la música folclórica que suena acá en este programa a través del 099-360-909. Y ahora llega Jazz Group, que en el día de ayer, miércoles, estuvo cumpliendo un añito más. Y la vamos a traer con esto que es uno de sus últimos trabajo que ha grabado, Polka del Interior, esta joven artista de los pagos de Trinidad Flores.

Pasan 53 minutos de las 7 de la mañana y tenemos a Jazz Group con esa polka del interior que está muy pero muy buena. Y vos podés pedir la canción que quieras escuchar a través del 099-360-909. Ahora vamos a recordar a Antonio Tormo, que nos hace este clásico, El Rancho de la Cambicha.

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El dúo Turcati Pereira y eso que se llama Polka del Galqueiro. Vamos con mensajitos. Dicen: buen día, estimado, ¿cómo está? ¿Podría pasarme algo de Don Gavino? Desde ya, muchas gracias, dice un oyente. Bueno, como no, con muchísimo gusto vamos a traerlo entonces a Gavino Sosa. Por suerte andamos muy bien. Y bueno, vamos, Gavino Sosa nos hace La Casa Chica.

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Y comenzamos esta nueva hora de este folclorísimo de la mano de Braulio López, aunque nadie quiera, quiero. Y ahora llega Larva Noa Carrero con estas coplitas sueltas. Y esto se lo dedico para Nicolás, que sé que nos escucha a través de 104.1 emisora Pueblo.

Esta canción se la dedicamos para Nicolás Gutiérrez, que bueno, que siempre nos escucha a través de 104.1, así que bueno, un saludito muy grande. Dice que le gusta la música de Larva Nueva Carrera, así que bueno, estas coplitas sueltas iban para él. Ahora desde los pagos de Paysandú, Caterine nos acompaña con este jinete campero.

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Caterina y esto que se llama Jinete Campero, un temazo que estábamos disfrutando a esta hora de la mañana, cuando apenas pasan 26 minutos de las 8 de la mañana. Estamos 100% en vivo aquí en Radio La Variada, en nuestra web radiolavariada.com, también para nuestras aplicaciones para Android y iPhone, y también en 104.1 Emisora Pueblo, que nos retransmite sin trompiezos. Ahora nos acompaña con esto que se llama El Gateadito.

Sin trampiezas, sin el gateadito, era lo que estábamos compartiendo. Y ahora el último tema argentino que vamos a escuchar en el día de hoy, porque bueno, hoy hemos escuchado casi todo uruguayo, y llega Horacio Guaraní con esta canción, y esta canción del bohemio, ¿no?

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comenzamos estos últimos 30 minutos dedicados al folclore de nuestro país con la gente de Puro Chamuyo, El Emborillado y junto con Tacuruses. Y ahora vamos a recordar a Don Julio Gallego, ¿sí? Con esto que se llama Parque Rodó.

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1: Don Julio Gallego y eso que se llama Parque Rodó, era esto que estábamos compartiendo cuando pasan apenas 48 minutos de las 8 de la mañana, y vos podés ayudarnos a elegir la música de folclore que suena acá en este folclorísimo a través del 099-360-909. Continuamos en vivo aquí en Radio La Variada y también en 104.1 Emisora Pueblo, que nos retransmite con A Puro Viento y Murmullo de Corrales.

Murmullo de Corrales era a puro viento una grabación que tiene unos cuantos añitos, pero que está muy buena y divertida para esta hora de la mañana, para entrar un poquito en calorcito, aunque tenemos 10 graditos de temperatura, 95% de humedad. Y bueno, ahora llega una canción de Ignacio Pereira, de la mano del dúo Realidades, el Vasco del Cerro Mulato.

Y bueno, nos tenemos que despedir de todos ustedes. Mañana a las 7 de la mañana volvemos con una nueva edición de este folclorísimo. En Emisora Pueblo llega Café Express, aquí en Radio La Variedad llega la música latina. Ayer de hoy de siempre a las 11 de la mañana, únicamente latinos. Nos vamos, que la pasen lindo, que tenga una muy buena jornada de jueves. Será hasta mañana a las 7 de la mañana. Nos vamos con un grupo de San José que se llama Chiveo con Orden y nos hacen esto que se llama Cinche González. Con esto nos despedimos. Será hasta mañana a las 7 de la mañana. Que tenga una linda jornada. Chau, chau, hasta mañana.

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la posibilidad de combinar sonidos de todas las décadas. Porque acá pasó, más allá de la base, la canción del año 2010, Salón Dance de Stromae. El escuchar canciones de los 70, de los 80, de los 90, todas mezcladitas ahí detrás. Una gran versión para dar comienzo a un nuevo programa. ¿Qué tal? ¿Cómo están? Bienvenidos. Comenzamos un nuevo programa de Café Express con una comunicación que está que arde desde temprano. El abrazo grande para los primeros en comunicarse. Gracias, Julito, por estar allí. El abrazo para Merily, para Martín, desde Palermo, trabajando allí a pleno y escuchándonos. Gracias, Elvira, desde El Cerrito, Fernando, desde Malvin. Está Miriam de Sauce aprovechando el sol, claro. Gracias, Janet. Nicolich, Jorge, saludando a todo Barrio Sur y a la barra de los Fénix Cafeteros. Está por aquí Carolina desde la Comercial, bienvenida. Lázaro el Artesano con un equipo retro como debe ser, disfrutando del temazo arranque, me cuenta. Un abrazo enorme para Vicky desde Toledo, también que le encantó la canción. Janina, disfrutando y festejando que salió el sol. ¡Yupi, yupi! Y no para menos, vieron que en estos días un día de sol lo valoramos de una forma increíble. Pero tenemos más. Por acá teníamos a Pablo, que está en contacto con nosotros. Muchísimas gracias, Pablo, por estar junto a nosotros. Para que tengo más. César y Liz y Julie en San José de Mayo, bienvenidos. Gracias, Darwin, por comunicarte también. Están Hugo y Marianela y siguen llegando. Está Giovanna desde Piriápolis trabajando y escuchándonos. Bienvenida, Héctor, Vale, Oscar, saludando al sol. Malvina, Tincho, bienvenido, gracias por estar allí y ser parte del programa. Bueno, señores, como verán, el sol nos trae eso. Así nos dé un gradito más. Ya nos ponemos todos contentos y más en estas semanas, donde la mayoría han sido días grises y lamentablemente en un ratito vamos a hablar de eso porque tenemos el pronóstico del tiempo, de lo que se nos vendrá para los próximos días. La música.

0: 1999 sonaba Eiffel 65 con su Blue. El abrazo para Pablo en Villa Serrana. Para tenemos por acá Pedro en Trinidad Flores, bienvenido. José en Verdizol, Betiana. Ariel, no des más el pronóstico del tiempo. Nos pinchás el fin de semana. Totalmente. Está Ana del Buceo Salón de Rodrigo, que nos escucha en el trabajo. El abrazo para Mariela en San Carlos, para Gladys. Rumbo al trabajo para el coche 138. Muchísimas gracias. Para Judith en Las Toscas. Para el equipo de estadística y de admisión está Mariana. Allí le quiero mandar un abrazo a Patricia y todo el equipo de estadística. Me dice Mariana de admisión. O sea que son dos cosas distintas. Mariana está en admisión, Patricia en estadística. Le mando un saludo para ambas. Verónica, dice, iniciando en la oficina el solcito. ¡Qué lindo! ¡Tremendo! Está Ana María en Flor de Varonias abriendo su comercio en compañía del programa. Y está Daniel el Pistero escuchando desde el trabajo como cada día. La comunicación 092-000-93. Y señores, sí, no, se los tengo que dar, no tengo más remedio. Porque todos queremos saber, además, a pesar de que sabemos que cuando viene mal, no nos gusta escucharlo. Pero es necesario. Se llega el momento del pronóstico del tiempo.
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0: Y muy bien, señores, como les habíamos dicho, aprovechar el solcito, porque ya para este viernes a la tarde se prevé que las condiciones cambien. Es más, las altas temperaturas que vamos a comenzar a tener y que vamos a sentir principalmente el viernes nos van a desembocar en un sábado lluvioso. Descenso de temperatura y lluvias para el sábado. La buena noticia es que el domingo no habrá lluvias, pero sí mucha nubosidad. Será mayormente nublado el domingo. Así que bueno, lamentablemente vamos así como un día sol, otro no, dos días sol, dos días lluvia. Complicado lo que se nos ha dado para este fin del mes de julio.
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La música de Nature Rhythm Life sonando para todos ustedes. El abrazo enorme para Fabiana, que está en contacto con nosotros. Allí, dice, ¿cómo hacemos? ¿Tengo que dejar el celu? ¡Claro! Dice, no me podés dar ese pronóstico. Bienvenido, Rafita, saludando a Gianela, que nos escucha también junto a él. El abrazo fuerte para Alba, que estaba junto a nosotros, para Miguel, el ferretero, trabajando a pleno, su ferretero de confianza. ¿Vieron qué cosa linda la ferretería? A ver, de los comercios que me gustaría trabajar. Sí, tengo varios ferreteros amigos y tengo un grupo en especial allí que los visito a diario porque son vecinos de mi casa. Para eso me cortó el retorno. Ahora sí, que son vecinos y que conversamos y a veces me quedo un largo rato a ver ese trabajo del ferretero, ¿no? Y a escuchar los pedidos de los clientes. Y la verdad que es muy interesante. Habría que hacer un reality. Un reality inspirado en una ferretería. Para que ustedes conozcan todo lo que se da con la atención al público. El coso del cosito es fundamental. Ah, que van en otro coso, pero también fundamental. Todo eso. Así que imagínense, la comunicación, pero hoy, ¿qué se celebra?

0: Porque seguramente mucha gente está atenta a esas celebraciones tan especiales que tenemos y que les comentamos en cada programa. Bueno, cada 30 de julio se celebra un día que seguramente muy pocos tengan registrado. Se celebra el Día del Suegro. ¿El suegro tiene día? Sí, señores. El suegro tiene su día y es el 30 de julio.
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0: Principales títulos del día de hoy. Les cuento que Uruguay negocia con Estados Unidos recibir inmigrantes deportados. Aún no hay nada concreto, aseguraron fuentes de Cancillería. El ministro de Economía, Gabriel Odone, se refirió a la emisión de deuda con bonos globales en pesos y en dólares como una operación exitosa. El próximo lunes 3 de agosto se volverá a abrir la agenda de vacunas contra el meningococo para niños y adolescentes de 9 a 15 años. La Presidencia de la República promulgó la prórroga de la intervención al CASMU y el Ministerio de Salud Pública designó nuevos integrantes de comisión. Y esto es tremendo. Un hombre ingresó con dos machetes a una comisaría, a la comisaría 17 de Montevideo en el barrio Casavalle. El hecho ocurrió el lunes, quedó registrado en un video que muestra al hombre ingresando a la comisaría, caminando por un pasillo, entrar a una oficina y luego cuando los efectivos logran reducirlo y detenerlo. Estos son los principales títulos del día de hoy.
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0: Y yo creo que el hecho de ver unos rayos del sol ya nos dan ganas de cambiar la música y de volver a sentir aquellas canciones de verano que nos traigan un poco de calor, que nos traigan un poco de energía, como Inga, Something Stupid.

sonando Something Stupid del año 1999. Le quiero mandar un abrazo grande para Braulio, que él es fierrero, ¿vieron? Y él, las efemérides de él pasan por los fierros. Como que hoy, un 30 de julio de 2013, se fabricó el último Fusca. Y también cumpleaños Henry Ford. ¡Mirá vos! ¡Tremendo! Le mando un abrazo enorme. Está Oscar desde Boston. En contacto. Está Miguel. A ver, Ariel dice, y memoria fotográfica tenés que tener para trabajar en una ferretería. Y saber leer la mente. Por ejemplo, cuando te dicen, el mes pasado te compré tornillos. Quiero tres más de esos. Y tenés que reírte y traerle algo. Pero no sabes de qué. ¿Cómo? No sé cuál es. Claro, totalmente. Brutal. Un abrazo grande para Inés de Vigo. Contenta porque hoy nos visita Chayanne. Dice, el alcalde lo trajo gratis para el barrio y toca gratis a media cuadra de casa. Prestale el baño, algo. Imagínate si se baja Chayanne, preciso baño y vos estás ahí. Lo lleva para tu casa. Ahí va. La comunicación. WhatsApp 092-000-93. Ahí está Héctor. Un abrazo grande. ¿Saben qué está? Una cosa increíble. Está Juan de Ate. También en contacto. Pero, y Virginia que me dice llegué. Me dice Virginia. Pero, ¿cómo le dije? Ay, más o menos, la ferretería tiene mucha cosa en común con la radio. Exactamente, porque imaginar, acá lo que están diciendo de que tenés que ser un poco lector de tener memoria fotográfica, memoria de elefante y leer la mente. Bueno, cosas así pasan en la radio también. Porque encuentro mensajes que no sé de dónde vienen. A ver, acá por ejemplo tengo uno que no lo entendí todavía. Estoy tratando de identificar uno. Pero aprovechando, haciéndole un homenaje a las pocas horas de solcito que tenemos cada semana. Hay canciones de verano que está bueno recordarlas en pleno invierno. Gracias Álvaro. Saludando a Álvaro, Fanny, Gabriel, Lala, escuchándonos por allí. Les quiero mandar un abrazo gigante. Y acá llega Muriel Dax desde Bélgica con su trompita.

0: La música de Muriel Dac, ahí estaba sonando Tropic, clásico de verano del 87, canción lanzada en 1986 y que compartimos junto a todos ustedes. Bueno, a ver, Ariel dice, lo mejor cuando te piden la cosita para el coso que se rompió. Exactamente. Bienvenido, Oscar, en Punta del Diablo. Allí en contacto, gracias por estar. Está Álvaro. A ver, Álvaro del Paso. En la pizzería también es difícil complacer a todos. Con la pizza, dice, y el fainá, nunca sabés qué tan fino o grueso puede ser que el gusto de la persona, claro. Vieron que hay gente que dice, a mí me gusta el fainá bien finito y medio quemadito. Otro te dice, no, así no, que no, no, así no. Entonces, viste, por ahí es muy, pero muy difícil complacer a todos.
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0: Llegaba desde España, aunque sé que mucha gente piensa que la canción es de Los Fatales. Le quiero mandar un abrazo enorme al Fata, al Fata Delgado, con su pica pica. Un amigo, además, un grande Fata. Ustedes no saben lo que canta el Fata Delgado haciendo las canciones de Frank Sinatra a capela. No me olvido nunca más. Es brutal, es tremendo. Y ahí estábamos escuchando Hombre G, Devuélveme a mi chica del año 1984, conocido como Pica Pica. El abrazo grande para quienes siguen en contacto por aquí. Raúl, bienvenido, buena jornada. Está Emanuel de Candisur desde el trabajo. Ariel me cuenta, Eloísa, trabajé 13 años en un supermercado. Imagínate, uy. Dice, vendían facturas de cerdo, puede ser. Y un cliente me preguntó que le vendiera lo más parecido que tuviera una cabeza de cerdo. ¡No! ¿Qué me quiso decir? No sé, pero tremendo. ¿Qué le respondiste al cliente? ¿Qué le diste al cliente? Está Milton en contacto. Lavé el taxi, salió el sol. Dice, contento, Uruguay nomás. Está Andrea. Trabajo con usuarios, pacientes, y muchas veces tenés que adivinar el motivo de la consulta. Dice por allí. Pati y Andrea, muchísimas gracias por estar y ser parte del programa. Está Aníbal. Hablando del suegro, el herrero del buceo, que no te entendí mucho. A ver, Ariel dice, soy suegro. Espero agarrar algún regalo hoy. Tiene dos posibilidades. Hay que avisarle, dice Aníbal. ¿Ustedes quieren saber por qué se celebra el día del suegro? ¿Quieren saber por qué, cuándo, dónde? Bueno, ya les cuento.
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0: ¿eh, chiquitines? Un abrazo grande para quienes sigan en contacto. Bienvenido Ricky de Malvin. Está Miguel. Un abrazo enorme. Ariel dice, pedirte precio de pintura te pasa, porque van a pintar en noviembre.
1: Pero
0: para ir previendo. Ahí va. Y preguntan, ¿hoy es el día de la suegra? No, el día de la suegra es en octubre. En octubre. Harían las primeras cuatro estrofas de la canción que pasaste de Hombre G, es para mi auto, un Ford Fiesta blanco. Exactamente, Pablo. Y un jersey amarillo, ¿te falta? Debe ser de las mejores canciones que se hicieron en España, me dice, devuélveme mi chica. Te escuchamos en La Barraca, junto a William, dice, los compañeros, me cuenta Emiliano. Bienvenida, Elia. Gracias por estar allí. Ariel dice, muchas veces me pasa que hay... claro. Hay gente que no quiere, le da vergüenza develar el motivo de la consulta. Y, por ejemplo, un caso es cuando el hombre llega al consultorio con problemas. Sí. Pero qué bravo. Y Andrea, ponete en nuestro lugar. Te enfrentás a una doctora o una enfermera y le tenés que decir, ¿motivo de la consulta? ¿Qué viene usted? Y dice que le dicen así. Cuando le preguntás motivo de consulta, la respuesta es problemas con el amigo y se miran la zona pélvica. Está visto. Es la forma más rápida, sencilla y clara. Pero más allá de este tema que surgió espontáneamente y que tiene que ver con las cosas que nos pasan en la atención al público, son realmente brutales. Hoy celebramos el Día del Suegro y es del suegro con O. No de la suegra, porque la suegra tiene su día el 25 de octubre. Si quieren anotarlo, anótenlo por ahí. 25 de octubre le regalamos a la suegra. Pero el 30 de julio es el día del suegro. Un día en el que tanto las nueras como los yernos tienen que regalar o tener un detalle con sus respectivos suegros. El motivo es obvio. Agradecer la figura del suegro dentro de la familia. Su función, su papel. El origen de esta celebración es otorgarle un reconocimiento a la figura por el esfuerzo que hacen dentro de cada unidad familiar. Pasan de ser padres a ser suegros, a tener otro rol, a tener un papel nuevo dentro de una familia que se agranda. La relación que tengamos con el suegro es muy importante. El suegro puede pasar de ser padre de uno de los miembros de la pareja a ser padre de ambos si la relación es saludable. Los suegros suelen aportar mucho a la familia. Participan de forma activa en todas las fiestas. Velan por el cuidado y seguridad de los miembros. Cuidan y disfrutan de los nietos y un largo etcétera. Tener una sana relación con los suegros puede hacernos muy, muy felices. Puede aportarnos muchas cosas positivas si somos conscientes de ellos y trabajamos por una buena relación. La figura del suegro es un clásico. Es decir, casi siempre existe, casi siempre hay un miembro de la familia que lo representa. Podemos tener una idea seria del suegro, intocable, poco accesible, pero nos equivocamos. Podemos tener una relación fantástica. Los suegros son personas adultas que nos llevan ventaja en experiencia y vivencias, y podemos aprender muchos de ellos. También podemos tener una relación muy divertida con el suegro y compartir hobbies o aficiones. Puede unirnos la gastronomía y siempre hay puntos en común que podemos encontrar. Está bueno para pensar ahí. ¿Cómo te ha ido con tu suegro? Vieron que generalmente se habla mucho de la suegra, pero del suegro pocos hablan. Y yo he tenido buenas experiencias con mi suegro, prácticamente más allá o más acá, con algunos con sus diferentes personalidades, he tenido muy buenas experiencias. Sí, no. Hay uno en particular que era fanático de salir a comer. Y te venía a invitar a tu suegro a salir a comer. ¿Te imaginas? Ah, pasábamos bomba. No, sí, disfrutaron, matábamos de risas.
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Saben la melodía del familia. Bienvenido Eduardo. Desde la provincia de Santa Fe en la República Argentina. Está Alejandro en Rocha. A ver, la ferretería tiene que ver con la radio. Porque se usa para hacer la torre, la antena, si no puede ser. De todo. A ver, Ariel, ¿qué querés decir con la pasábamos bomba? ¿Que pagaba él? Sí. Exactamente. ¿Te llevaba mejor con tu suegro o con tu suegra? Preguntan acá. Uno se lleva mejor con el suegro o con la suegra, ¿no? Pregunto. Por más que te lleves bien, no significa que te llevas mal, pero evidentemente es más compinche, me parece, del otro lado. Está Fernando en la heroica Paysandú. Está Mauricio. Ariel, que dijo problema con el amigo, pero el psicólogo. Totalmente. Ariel, yo soy, dice Teresita, de las que van a buscar el cosito que va en el otro cosito que tiene una rosca. Y va en el otro que tiene una vueltita que es más grande. Culpa del sanitario, me pasó mal el nombre, dice totalmente. Álvaro, Ariel, gracias a mi suegro me divorcié. ¡No! ¿Pero por qué? ¿Cómo fue? No me digas que fue tu suegro el que descubrió tu trampa. Ahí se complica. Un abrazo grande para Joselo. Saludando a Rufito. Dice, te cuento que en la ferretería de mi barrio pusieron un pizarrón que decía, aquí usted encuentra la cosa y el cosito. Exactamente. Ariel, ¿cuántos suegros tuviste? Pa. A ver, déjame sacar la cuenta. ¿Para qué? ¿Alguien tiene calculadora? Por ahí, no me acuerdo. Una cosa increíble. Ariel, tres posibilidades de regalo. Tengo dos nueras y un yerno, dice Aníbal. Está Roy en contacto. Yo tengo dos casamientos, pero nunca tuve suegro. Mi primera esposa no tenía contacto con el padre, dice, y la segunda ya había fallecido. No sabes lo que te perdiste, exactamente. Juan pregunta lo mismo. Un abrazo enorme. Ariel, perdón mi ignorancia, pero ¿en qué multiverso pasa eso? ¿Cuál decís vos? ¿Lo de que el suegro te invite a comer? Pasa. ¿Que el suegro sea compinche? Pasa. Sí. Pasa, que el suegro, el problema es que no te dejaba dormir mucho, porque se te aparecía donde, plas, a las, domingo, imagínate, a las 9 de la mañana. Vos decís, hoy está lindo para seguir durmiendo hasta las 12, y tenés tirándote la puerta abajo a tu suegro para salir a comer. Ahí va, vamos.

0: La música de The Twins, Ballet Dancer. Ariel, yo me llevo re bien con mi suegro, dice Ana María. 93 años, con sus cuentos de Rivera. Es muy porfiado, pero es así. Claro, exactamente. Y la gastronomía une mucho y son momentos que disfrutamos. Está Virginia. Por suerte no tengo suegro. No te puedo creer. Dice por allí Jorge de La Teja, ¿no? Vos sabés que... Pero conocí gente que le pasó exactamente. Ahí va. Mi esposo es buen suegro, dice Laura. Cada vez que hace asado invita a todos. Hijo, nuera, yerno, todo. Espero que le hagan un buen regalo. Y es re compinche, dicharachero. Y de esos suegros chistosísimos. ¿Vieron? Que hay gente. Ahí va. Ariel, mi suegro me prestaba el taladro, el amolador. También está eso. Vieron que hay suegros que tienen un verdadero taller mecánico. Tienen todo. Ahí va. Y acá, para un poquito. No, Laura. ¿Afuera, Laura? No, no, Laura. Hoy es el día del suegro. Ahora se hace.
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0: La música de King Wild, You Get Me Hanging On, me tenés a lo salto, dando vuelta. Dice, sí, no me amás. Dice, que no sé, no sabe qué le pasa. Get out of my life. Salí de mi vida. Le está diciendo directamente al chico en cuestión. ¿Qué tal? Sebastián, Ariel, mi suegro es macanudo, pero especial, como todo suegro. Mejor no hablo más porque me va a sacar la ficha, dice Seba. A ver, dice, supe tener mejores suegras que suegros. Mira, a ver. Y un día me pasó que nos descubrió en pleno... ¡No! ¡Déjala ahí mejor! ¡Déjala ahí! Bienvenido a Hernán de Madrid. Hermoso día de sol. Dice Sandra, que no tuve la suerte de conocer a mi suegro. Dice, no lo conocí. Está William. Los suegros son siempre más llevaderos que las suegras. Nunca tuve problema. Darío. Ariel dice, tuviste suerte porque mi suegro no salió para nada. ¡No! Me dice, de Juan Lacase, en el departamento de Colonia. Yo tengo suegro, dice Carolina. Es bueno, pero muy porfiado. Bueno, es que es así. Tremendo. Y hay mucha más gente en contacto con nosotros.
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0: hay más gente en contacto, como por ejemplo Matías. Con mi suegra me llevo 10 puntos. Somos buenos amigos. Nos mandamos fotos del mate y hasta tenemos una frase en común. Le llamamos Amargoso.
1: Mirá vos.
0: Dice, tenemos varias cosas en común. Postres favoritos, me ha aconsejado y parece más mi padre que mi suegro. Y cuando tiene ganas de salir a comer afuera, siempre termina pagando él y no me deja pagar nada. Un abrazo grande le mandamos. Gracias, Matías, por estar allí en contacto. Emanuel, que me cuenta, hoy está cumpliendo año mi hijo Juan Manuel. 20 años, me dice Manuel de Candisur. Le mandamos un saludo enorme. No tengo suegro, me está diciendo por aquí Laura. En contacto, gracias Laura. Y está Eudes saludando a Winston. Gracias por estar allí desde la frontera, siendo parte también de Café Express. Desde Piriápolis, Javier y Amalia. Muchísimas gracias a ambos por sumarse. Gracias, Jean. Y hablando de suegros, teníamos por acá a Joel de Bella Unión. Ariel, yo me llevo re bien con mi suegro. También soy su único yerno y padre de su único nieto. Le mandamos un saludo grande. Señores, hoy hay que regalarle algo al suegro. 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

0: Michael Jackson con su Billie Jean. Bienvenido, Leonel, desde el buceo. Está Gerardo junto a Rosana escuchándonos. Está Washington, que me cuenta. Ariel dice, fuera de serie mi suegro. Miramos, un campeón de la vida. Se saludando a los suegros. Con mi suegro me llevo bárbaro. Son esas conexiones que más que un suegro parece un padre. Tengo 50 años, me conoce de los 12. Me dice Martín desde el Prado. Las vueltas de la vida. Le mandamos un saludo enorme. Gracias por estar ahí y ser parte del programa. Pero bueno, la noticia... Esto es brutal. La noticia nos llega desde Vigo. Y seguramente Inés, que es oyente nuestra en Vigo, y que dice que ahora le traen a Cheyenne. Con razón le traen a Cheyenne. Está pasando algo raro en Vigo. ¿A qué nos referimos? Pero pará, eso es navideño. ¿Qué tiene que ver? Estamos en julio, pero ¿están seguros? No sé qué pasó.
1: ¡Feliz Navidad!
0: ¡Vigo!
1: ¡Feliz Navidad!
0: Le ha ganado a Maduro. Yo no te puedo creer.
1: ¡Feliz Navidad!
0: Maduro siempre vieron que adelantaba la Navidad. ¿Para cuándo?
2: Septiembre.
0: Septiembre, muy bien, es cierto.
2: Septiembre.
0: Septiembre. Muchas gracias. Ahí va.
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0: Bueno, que viva la Navidad, Maduro. Pero ¿qué pasó? En Vigo iniciaron la colocación de la decoración navideña en pleno julio, con días de playa. Vieron que allá es al revés. El alcalde de la ciudad más poblada de Galicia, Abel Caballero, ha proclamado que su localidad ha creado la Navidad del siglo XXI. Va tras los pasos de Maduro. Exacto. Tras los pasos de Maduro. Vigo adelantó la Navidad al mes de julio. Yo no te puedo creer. Una cosa increíble, a ver. La colocación del primer elemento ornamental se ha realizado en la Plaza Céntrica. Puerta del Sol de la ciudad. En este mismo enclave se ubicará el emblemático árbol gigante. El alcalde de Vigo ha evitado desvelar los metros exactos de altura, aunque ha afirmado con rotundidad que volverá a ser el más alto de España y del mundo entero. La campaña navideña contará con más de 12 millones de luces LED, distribuidas para iluminar medio millar de calles que se convertirán en auténticos corredores de Navidad. El plan municipal contempla la colocación de 7.000 motivos ornamentales y la iluminación fría de 2.700 árboles para no dañar la vegetación. Asimismo, se dispondrá de 1.500 arcos ornamentales y adornos que podrán llegar hasta los 5 metros de altura. El inicio de las instalaciones llega después de que la Junta de Gobierno local aprobara el pasado 10 de julio la prórroga de un contrato de ornamentación. Esto es brutal. El alcalde ha evitado develar la fecha exacta del encendido oficial y las principales novedades para no dar pistas a otras ciudades. No obstante, ha invitado a toda España a visitar Vigo cuando comience la fiesta, que cataloga como un auténtico fenómeno indescriptible. O sea que, a ver, capaz que él tiene, por ejemplo, el año pasado ya lo hicieron y la ciudad recibió 5 millones de visitantes por día, computados según la jornada de estancia. Mirá vos. Vigo es conocida mundialmente como la ciudad de las luces y su modelo ha recuperado el concepto navideño desde el ámbito público, pero con una pequeña diferencia. La Navidad, sí, Maduro la arrancaba en septiembre. Bueno, en Vigo están arrancando la decoración navideña de la ciudad ahora en julio.
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La música de Madonna, Into the Groove, estaba sonando. Salió el sol, me dice María, no tengo sueño. A ver. Un abrazo para Mariano. A ver, con mi suegro me llevaba muy bien, dice por allá. Mirá vos. Dice Ana, mejor que con mi suegra le regalaré una escoba. Está bien. Ariel, si este hombre va tras los

Espíritu navideño falta acá, porque adornamos para el carnaval, nada más. No, vos sabés que en eso no estoy de acuerdo contigo, porque yo vivo muy cerca de la plaza del Entrevero, y ahí en la plaza Fabini se arma siempre el árbol, se ilumina para Navidad. Y veo también cambios en la iluminación de 18 de julio ya desde diciembre. O sea que no es solo para carnaval. Lo que pasa es que en carnaval se destaca más porque se hace esa iluminación especial en el centro de la Plaza Libertad, que es donde se arma después el escenario donde actúan las agrupaciones como cierre del desfile. Pero sí, en otras ciudades, por ejemplo Trinidad, empiezan en diciembre, que tenés un problema grave porque te cierran la calle principal todos los días para ir colgando las luces, pero queda precioso la iluminación en la calle principal. No, se usa acá, lo que no se hace en julio. Ese es el tema. A ver, Ariel, mi suegro, dice Noé, era súper compinche. Mirá vos. Dice, sin embargo, me volví a casar y el segundo suegro no es lo mismo. Me dice Noemí desde Maldonado. Está Nelson en Aguas Dulces también, bienvenido. Gracias por estar ahí y por ser parte del programa. ¡Seguimos! Un saludo grande para Carlos de Nueva Palmira. Gracias por estar en contacto.

0: La música de Mother Talking, You're My Heart, You're My Soul. Estaba sonando. Está Marcela. Ariel, confiemos que nos manden muchos turistas. Y quiero tener mucho, claro. La diferencia es que nosotros acá estamos en pleno invierno. No está bueno para los turistas, imagínate. Un abrazo grande para Miriam, que dice, me encantan las canciones. Gracias, Miriam. Noelia, en Trinidad queda todo muy lindo. Me encanta ir para las fiestas, dice Noé. Está Gustavo. Dice, le quiero mandar un abrazo fuerte. Dice, y le voy a hacer acuerdo del día a mis suegros, que tienen 94 y 97 años, me dice Gustavo. Está Martín. Con mi suegro 10 puntos. Me acompaña a las carreras. Y yo lo acompaño a él, a las carreras de bicicletas. Y yo lo acompaño a él a cazar y a pescar. Me está contando Martín. La comunicación 092-000-93. Y tenemos una historia donde muchos o se van a sentir identificados o seguramente van a encontrar a algún conocido, conocida, compañero, compañera de trabajo, que es igual al caso que les vamos a contar.
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0: La música de Charlie García, hablando a tu corazón, y te quiero hablar a tu corazón. Sí, hay que hablarle a tu corazón. ¿De por qué? 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

0: Heart, Beach Boys, sonando para ustedes. Y Gaby que dice, estoy cantando a full a mis adorados Beach Boys. Gracias Charito por estar en contacto, gracias Alba. Claudia y Eduardo en Melilla. Y dice, hoy es el cumpleaños de Eduardo. Le pasamos un saludo, pero obviamente. ¡Feliz cumple, Eduardo! Gracias a ambos por estar allí en el Montevideo Rural. Carlos, que recién puede comunicarse. Y está Hugo, el pintor, que no le fue bien con el suegro. Un poco garrones. Bueno, pará. Ariel, mi suegro, fue un grande, dice Manuel. Nos llevamos muy, pero muy bien, dice Manuel de Candizur. Y hay más gente en contacto, sí, porque en Rocha, donde nace el sol de la patria, están Julia, Luis y Marita, por Ruta 15, rumbo al Chuy, escuchándonos allí en Acuario FM. Un abrazo grande. Y quiero también saludar a Sol y Carla, que están en contacto. Muchísimas gracias por ser parte del programa. Les mando un abrazo gigante. Y por comprenderlo también, exactamente. Les mando un abrazo grande. La comunicación, WhatsApp 092-000-93. Pero todos tuvimos algún compañero de trabajo que se caracterizó no precisamente por ser muy activo, todo lo contrario, el haragán de la oficina. ¿Te tocó algún haragán de oficina? ¿Tuviste algún compañero que no veías que hacía todo lo posible por no trabajar? Bueno, de eso viene la noticia que tenemos para compartir junto a todos ustedes. Porque el trabajo puede ser para muchos una actividad de lo más estresante. Pero para esta mujer, Leila Kassim, cada día era como si fueran vacaciones. ¿Por qué? Porque tal como lo terminó confesando, la mujer estuvo más de un año, yéndose a trabajar, pero sin hacer ninguna tarea. ¿Y cómo hizo? Bueno, sus jornadas laborales comenzaban como la del resto de los compañeros, pero a diferencia de ellos, la mujer no hacía nada. Marcaba la hora, se sentaba delante de la computadora y aparentaba trabajar hasta que cumplía las 8 horas. ¿Por qué? Por mucho que ella sí que fingiera cumplir, lo único que hacía era esperar que pasara el tiempo. Desarrollé la sospecha de que mi puesto era irrelevante e inútil, dice la mujer. Además, mi nuevo jefe parecía tener muy poca habilidad de gestión y ni siquiera tenía claro en qué consistía su función. Aseguró en el artículo que ella misma compartió a través del perfil de Substack. En la plataforma de escritura, la mujer relató cómo consiguió pasar desapercibida. Decidí hacer un experimento. Dejé de trabajar para ver cuánto tardaba alguien en darse cuenta. Pero lo que esperaba que apenas durara unos días, o quizás semanas, se terminó convirtiendo en un año completo. ¡No te puedo creer! La mujer lo tenía todo planeado. Para que nadie se diera cuenta, creó una hoja de cálculo llena de todo tipo de datos irrelevantes. La gente pasa, ve toda esa hoja con texto pequeño y las columnas y asume que estoy trabajando, bromeó. De esta manera, todo el mundo daba por hecho de que estaba haciendo algo. Y en cierta medida, sí que hacía tareas, pero no vinculadas con su puesto laboral. Durante el tiempo planificó un viaje. Con apenas 15 minutos podía generar documentos que le hacían continuar con su mentira. Siempre tenía una página web preparada que pareciera de trabajo para poder quitar de la pantalla mi investigación de viajes. Tenía inclinado el monitor y además tuve la suerte de estar sentada frente a una ventana, lejos del paso de la gente. Así que rara vez alguien veía mi pantalla, explicó. Algo que consiguió porque nadie realmente miraba si estaba haciendo grandes progresos. Así, finalmente, dejó el trabajo. Pero lo más llamativo es que no se trató de un despido, ¿no? Nunca la descubrieron. Ella renunció porque a pesar de tener tiempo libre, sintió que su presencia ahí era innecesaria. O sea que, después que renunció, escribió en el blog cómo logró estar un año simulando que trabajaba y absolutamente nadie se dio cuenta.
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0: 1986, Mancha Freke desde Alemania. Le quiero mandar abrazos a todos los que están del otro lado, como por ejemplo Evelyn y Giovanni, que nos escuchan en Florida. Ariel, te escuchamos desde que descubrimos el programa. Son la compañía de nuestras mañanas en nuestra jornada laboral. Les mando un abrazo enorme. Gracias a ustedes. Yo soy el agradecido con todos ustedes. A ver, no me asombra, dice Jorge. ¿Cuántos empleados públicos que no trabajan? Bueno, públicos y privados. No estigmaticemos. Te comento, dice José, lo que en los últimos años de trabajo, claro, previo a la jubilación, no había mago que me hiciera trabajar. Iba de lunes a viernes, marcaba entrada y salida. Ariel, creo que eso ya se inventó y se vale acá, en Uruguay, totalmente. Están Emilio y Ramiré, con mucho calor en Benidorm. Tengo aquí a Lucía, ¿qué me cuenta? Ariel, estoy con mi padre Lolo, el de la guitarra de Lolo. Le mando un saludo. Estoy con mi padre Lolo, que te escucha todos los días mientras amasa en su panadería, qué lindo. Hoy los escucha acompañado de mi bella presencia, me dice Lucía. Desde San José de Mayo, le mando un abrazo grande, gracias a la gente que nos escucha en San José de Mayo y en todo el país. Y más lejos aún, como por ejemplo Andrés y Viviana, que están en Lüneburg, en Alemania. Ariel, hoy te puede escuchar después de varios meses por motivos laborales. Estoy en el norte de Alemania, en Lüneburg, me dicen Andrés y Viviana, con 37 grados de temperatura. ¡Qué envidia! ¡Qué envidia! ¡Queremos calor! ¡Cristian! ¡Al firme! Ariel, por casualidad, esa señora es uruguaya.
1: No, por favor.
0: Tremendo. El uruguayo tiene la fama. Feliz día para mi suegro, dice por allí. ¿Quién? ¿Para qué estoy buscando el nombre? Un capo que lo quiero mucho, creo que es Natalia.

0: ahí viene.
1: En Neuquén, en la República Argentina, están allí con mucha lluvia, Ricardo, Juan, Emilio, todos, gracias. Un abrazo enorme, gracias por estar en contacto.

0: Wendy, Orquesta Manoeuvres in the Dark. Estamos sonando Dreaming. Muchas gracias, Charito, por estar en contacto también. Está Javier repartiendo el pan como todos los días junto a Lucía. Le mandamos un saludo enorme para ambos. Y acá tengo a Patricia de Colón, que nos encontró, los encontré, Patricia. ¡Qué alegría para nosotros que estés ahí, Patricia! Y hay más gente de San José, que nos cuenta Jenny, por ejemplo, disfrutando de esta jornada donde volvió a salir el sol. Y también escuchándonos allí en San José de Mayo. La comunicación desde todo el país. A través del 092-000-93, pero... tenemos más información. Estoy indeciso. Tengo 4, 5, 6 noticias para media hora. Upa, vamos a tener que pensar cuál de todas compartimos.
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0: Schilling con su Different Story en el año 1989. Sonando para todos ustedes por allí. Tremendo. A ver, a Ariel mandar un saludo grande a mi señora Claudia, también a su compañera, que están trabajando. Y te escuchan, pero se les complica para mandar saludos, me dice Miguel. Gracias Claudia y su compañera de trabajo también, que están allí compartiendo el programa y escuchándonos. Muchísimas gracias por estar. ¿Y saben qué? 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Así que le mandamos un abrazo enorme y gracias por estar acá.
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0: 1995. Una banda que ya era archiconocida. Human League.

0: El abrazo grande para Andrés, comunicándose en la ciudad de Durazno. Gracias por estar ahí, escuchándonos en Durazno. Nos escuchan en el 104.1. Gracias por estar ahí. Gracias, Richard. Bienvenido, José. Está Sergio de las Piedras. Grisel. Está Dani, desde La Teja Blanca, en Ciudad del Plata. Marilyn. Está Doris, comunicándose con nosotros también. Pero la información nos lleva a algo que va a ser el delirio de, sí, de los fanáticos de las conspiraciones, de los conspiranoicos. ¿Por qué? Tenemos una noticia para darles. Sí. La Tierra no es redonda. ¡Pah! ¿Será plana? ¿Será chata? ¿Será tipo plato? ¿Será bombé? ¿Qué es eso? Bueno, por primera vez, la NASA reveló imágenes que muestran cuánto dista la forma de la Tierra de lo que nosotros creemos. Durante siglos vieron que se representa la Tierra como una especie de gran canica, sí, como una pelotita azul perfectamente redonda, pero parece que no es así. Porque los datos e imágenes recopilados por las misiones de la NASA confirmaron que está lejos la superficie de ser simétrica y pulida, sino que en realidad la verdadera forma de la Tierra es un geoide, sí, es una especie de esfera, pero achatada en los polos, ensanchada en el ecuador por la fuerza centrífuga de su propia rotación. Pero al llevar eso al detalle, de acuerdo a la densidad de las rocas, la distribución del agua, la atracción gravitatoria, en realidad es mucho más asimétrica y rugosa de lo que uno puede pensar. Tremendo, la verdad. El resultado visual, a menudo denominado por los científicos como la papa espacial. O sea que somos como una especie de papa. ¿Viste cuando agarras una papa en el supermercado? Y no es redondita, tiene todo para un lado, para el otro. Bueno, eso es la Tierra. Somos una papa, vivimos en una papa. Brutal. Muestra una superficie llena de abultamientos y depresiones. Lugares con mayor masa volcánica o cadenas montañosas ejercen más gravedad, mientras que las profundidades generan depresiones visibles en el modelo. Esta precisión no responde solo a la curiosidad científica. Entender la topografía exacta y el geoide es fundamental para calcular el aumento del nivel del mar, monitorear el derretimiento de los glaciares y calibrar los sistemas de navegación GPS. Así que, un nuevo mito derribado. La Tierra no es plana, pero tampoco es la esfera pulida que solemos imaginar. Es un cuerpo dinámico, irregular y en constante cambio. Uy, los terraplanistas, ¿dónde están?
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0: ¿A dónde? Es la pregunta de todos. Y aquí está Setu Yabú con su ¿a dónde? Ariel, por eso es una papa. Vivir en Uruguay, dice Jorge. Pero claro, tiene razón. Bienvenida, Maru. Gracias por estar junto a nosotros y ser parte del programa.

dice Duja Bu desde Alemania, pero en realidad con vocalista español. Por eso es que tenían algunas canciones que hacían en español. Exactamente. La comunicación. WhatsApp 092-000-93, habilitada para que seas parte del programa de hoy. Ariel es una papa a la tierra, dice, y sí, en cualquier momento lo hacemos puré, dice Rafael, totalmente. Bienvenida Milka. A ver, dice, la tierra será una papa, pero está llena de nabos, zapallo, banana y perejil. No, no, por favor, somos una frutería, ya tan dura. Ariel, por eso será que tenemos un representante en la tierra que lo llaman el Papa, dice Loisa. No sabemos, la verdad que no sabemos. Ariel, por eso Colón lo hizo con un huevo, no había descubierto la papa todavía. Exactamente. Está Gerardo. Somos como una especie de tubérculo volador. Es mejor que un zapallo o calabaza. Totalmente. ¿Vieron? Un saludo para Gonzalo del Pinar, que te está escuchando y le estoy haciendo adicto a Café Express, dice Vale. Gracias por estar allí. Ariel, buscate a quién. Pará, vamos a buscarlo, porque sí, siempre lo escribe. Acá tenemos. Y Iru Danducci, vamos a buscarlo a ver quién. ¡Pa! Mirá. Con la cara nomás, la carita nomás de Iru. Te cuento que estoy seguro que es más vivo que nosotros, totalmente. Los equivocados somos nosotros. Son de los que encontraron, en base a los que le creen, una forma de vivir sin laburar. La verdad que me saco el sombrero con Iru, pero por eso. 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Seguro que dice que la Tierra es un dodecaedro o algo de eso.

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Information Society, año 1988, un temón, dicen por acá que temón el de Information Society. Alejandra, buen día, Ariel. Para los terraplanistas ahora es como una especie de claro, tiene razón, no puedo decir la marca, pero es como una papita esa que compras para snack, ¿viste? Es una papa, pero es plana con ondulada, con ondulaciones. Tiene razón. Está Pancho que nos cuenta. Por eso el puré instantáneo está tan barato, la están rayando. Debe ser eso. Debe ser eso, totalmente. Y tierra rayada. ¿Qué estás haciendo? Hoy tenemos milanesas con tierra rayada. ¿Qué te parece? Tranquilo que me voy solo. Después de ese chiste horrible me voy solo. Gracias por todo. Cuídense de la humedad. Hasta el año y siglo que viene.

0: La música de Shawn. Con su All or Nothing. Todo o nada. Canción del año 1998 que compartíamos junto a ustedes en Café Express.
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0: Cock Robin, año 1985 con The Promise You Made. Estaba llegando. Mi tema favorito me trae recuerdo, me dice Laura la Bombona. Le mandamos un saludo grande. Gracias por estar ahí y ser parte del programa. Ariel dice, vení, vení, que no te vayas nada. Como decía el duende, pero anda para el fondo. Dice, un chiste malo siempre viene bien. Ando por acá. Gracias, Miriam, por estar en contacto. Mucha comunicación, mucha gente del otro lado y mucha información, como les decíamos. ¿Qué me dicen? No hemos comentado nada de alguien que fue a simular que trabajaba y que ha decidido dar un paso al costado en la selección. Neymar. Neymar anunció que se retira de la selección de Brasil. Dice que su etapa ha terminado, que ya no quiere hacerlo, pero es el máximo goleador histórico de la selección brasileña. 80 tantos ha hecho Neymar, una verdadera locura. Mi etapa con la selección terminó, dijo, hice historia, fui muy feliz, di mi sangre, mi vida, siempre luché por la camiseta amarilla, pero ahora ya no quiero hacerlo, dijo el delantero del Santos. Ya había dado claras señales después del partido ante Noruega, donde fue visto desconsolado sobre el césped tras la eliminación. Marcó de penal el último gol de su carrera internacional, pero no alcanzó para evitar la derrota 2-1. Y ha decidido dar un paso al costado en la selección brasileña. ¿Qué tal?
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Stevie Wonder, Master Blaster del año 1980. Un abrazo para Leonel que me cuenta. Ariel, entre los motivos por los cuales escucho Café Express está la música. Y que si bien no es de mi época, me recuerda mucho a un lugar donde trabajé y pasaban todas estas canciones. Me pagaban poco, pero pasaba muy bien. Le mando un abrazo grande a Leonel, claro. Imagínense ustedes, ¿vieron cuántas veces uno valora más en el trabajo si la pasa bien que el salario, como en este caso? Si tuvieras que elegir, a ver, entre un trabajo donde te paguen cierto monto, no importa cuánto, pero te paguen un monto y vos te pases bien. O sea, la pase es divertido, la pase bomba. Y un trabajo donde te paguen más, no digamos el doble, vamos a decir el doble, así lo ostentamos bien. Te pagamos el doble, pero no te gusta, estás incómodo, y el ambiente laboral es embromado, pero te ganás el doble. ¿Con cuál te quedarías de los dos? Esa es mi gran pregunta. We'll dedicate this one to number one.

0: La música de Yellow Man, un artista que es albino y que esto le trajo que fuera totalmente discriminado, porque imagínense en Jamaica, con la cultura jamaiquina, el tener una persona albina es como una especie de monstruo, como mala gente, como mala suerte. Al punto tal que cuando le tocaba cantar en algunos lugares donde había varias bandas, nadie quería compartir el micrófono que había usado él. Sí, exactamente. Que de micrófono de tocara lo limpiaban después de que él se bajaba para el que venía, porque si no, no lo usaba. Una cosa increíble. Entre otros problemas que tuvo, ¿no? Solamente por el hecho de ser albino. Ahí estaba Sebastián. Yo ni con pasarla bien, la salud mental no tiene precio. Con el que gano menos, porque lo gano en salud, dice Patricia. Betina, mil veces en un buen ambiente aunque no se gane mucho dinero. Me dicen por allí. Prefiero estar bien que ganar más y sentirme mal todo el tiempo. Ya me pasó, me dice Carolina. Ale, Ariel, me fui de mi trabajo que ganaba muy bien por eso mismo. No soportaba al jefe. Ahora soy independiente. Gano menos, pero gané en salud mental. Dice Alessandro, gracias por estar ahí. La verdad que la tranquilidad no se paga con nada, dice Carlos. Yo prefiero ganar menos y priorizar mi salud mental, dice Leo. La mente sana y no tener estrés ni complicaciones, dice Jota. Ganar poco pero pasarla bien. Ahora gano bien pero me aburro, dice Leonel. ¿Vieron? ¿Vieron? Me quedo con el que menos estrés me genere. El estrés no te lo paga nadie. Dice, trabajé toda la vida en minería y taller naval. Dice, gastaba muy bien, pero el estrés me hizo mucho daño. Gracias, Javier, por estar en contacto. Y tengo más. Un abrazo para Miguel Ángel, que dice, ya me falta poquito para la jubilación. Un saludo a todos los marinos de Uruguay. Un abrazo enorme. Tremendo. A ver, ¿qué me está diciendo? Ah, de... claro, su modo de vida hoy, ¿no? Que hoy se toma el tiempo para todo. Hola, dice Paula, a mí me pasa. Trabajo en el rubro de la vestimenta. Tendría que ganar mucho más. Pero como estoy cómoda y el ambiente laboral es muy bueno, sigo acá y ya llevo 5 años trabajando. ¿Qué tal?
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0: Love kills, el amor mata. Lo dice Freddy Mercury. Y está Marcos que me cuenta. Ariel me pasó hace menos de un mes. Estaba en un ambiente tóxico, me fui. Y mira cómo estoy ahora, trabajando y al mismo tiempo estamos haciendo un asadito. No te puedo... Trabajo hace 32 años en un lugar. El ambiente es muy bueno. Elijo eso, un ambiente laboral tranquilo, aunque gane poco. Nos pagan poco, pero nos divertimos mucho, dice. Rían, dice que si son felices, no sé. Ariel, anteriormente mi trabajo ganaba muy bien para la tarea que hacía, pero el estrés era devastador. Hoy en día trabajo tranquilo, en paz, y lo mejor, puedo escuchar Café Expreso sin que nadie me embrome. ¡No! Dice Pablo, que está en contacto con nosotros. Lo otro, si lo digo, me matan, ¿vale? Está Gabriel. Tengo 50 años, comencé a trabajar con mi abuelo a los 12. Luego seguí con mi padre. El momento que había poco trabajo me empleaba, pero no aguantaba a los patrones. Ahora soy independiente. Mirá, a veces tengo algún ayudante, pero trato de no ser muy rompedizo. Gracias por estar ahí. Pero tenemos también los que dicen, por ejemplo, que apoyan la canción de Calamaro. Esta. ¿Pero por qué? Es el caso de Fernanda. Y además dice que Freddie Mercury lo decía también en la canción. Love won't pay no bills. El amor no te va a pagar las cuentas. Por eso dice, somos reina de Punta del Este.
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0: Y se basa también en esta canción.
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0: Me quedo con el que gano el doble. Porque las facturas no lo paga el buen clima, las facturas no las paga el buen clima laboral, me dice que feo. Pero vos decís que entonces es como dice acá en la canción de Calamaro.
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0: O sea que yo creo que acá en este programa, que evidentemente es el último bastioncito que va quedando en el mundo de la cultura y todo, sí, le estamos enseñando algo a la gente.
1: Sí.
0: Si en algún momento te sentís mal por el ambiente laboral, pensá, concéntrate en todo lo que vas a poder comprar después cuando agarres esa plata. Claro, decís, pero ¿qué me importa? Cuando salga de acá, ¡ja! Me parto la boca y encima después me compro. Claro, y ahí vas a ver que se te va todo.

0: De una, Newman on Monday. Sonaba para todos ustedes. A ver, entiendo lo del ambiente sano, pero el dinero pesa. Dice, somos todos reinas de Punta del Este. Dice, nos mentimos, dice Sheila. Acá tengo a alguien que me llegó a dar, dice, del estrés un parálisis facial periférico. ¡No! Ahora trabajo independiente. Me están contando. La comunicación continúa. Tenemos también que seguir adelante porque se viene un espacio muy, pero muy esperado. Se nos viene. ¿Qué pasa un día como el de hoy en la historia de la música? Fundamental. Daniel, las peores personas las conocí en mi último trabajo. Dice, no, no, no, no. Éramos como 50 y casi nadie se hablaba. No. Y de vez en cuando había alguna pelea más fuerte. Mal ambiente laboral. Cuando renuncié a Tramío se fueron 19. Creo que ganas en salud y después comienza a irte bien. Me está diciendo por aquí. Alberto, le mandamos un saludo grande. ¿Seguimos? Seguimos con más.
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0: Estamos listos para arrancar con Teo. 5, 4, 3, 2, 1.
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1: Amigas, amigos, ¿qué tal? ¿Cómo están? Qué gusto poder saludarlos. Bienvenidos a esta nueva edición de La Cinta de los Éxitos. Juan Celsa hablando contigo. Esto que, bueno, armamos en Montevideo, capital de la República Oriental del Uruguay. Y que durante dos horas te vamos a acompañar y te vamos a llevar buena música, buena onda. Vamos a tratar de que pases muy, pero muy, pero muy bien, ¿eh? Por lo menos lo vamos a intentar, ¿eh? Bueno, depende de todo, ¿no? De todo, de la música, de la participación de ustedes, de los comentarios, de las cosas que se nos van ocurriendo en este jueves. Hoy jueves ya, ¿eh? Ya estamos pisando el fin de semana, ¿no? Por suerte, solcito, no tan frío. Suerte, estamos juntos, estés donde estés y en cualquier lugar del mundo, girando la cinta de los éxitos. Arrancamos así hoy, ¿eh? La gente de los canales no me veían, pero acá estoy.

Y bueno, así estamos arrancando el programa del día de hoy con la conga Aires Ajena. Martín Álvarez dice, un saludo para Fátiga, que está cumpliendo años. Fátiga, ¿de dónde son, Martín Álvarez? A ver, contame, dale. Vamos a darle me gusta, chicos, vamos a darle me gusta. Esto recién comienza y esto, como siempre, va a intentar llevarte buena onda, buena música, buenas canciones. Importante, ustedes no se imaginan lo importante es que ustedes me escriban a través del chat o a través de WhatsApp, porque bueno, yo voy sabiendo que están ahí, que están disfrutando de la música, que están disfrutando del programa, que nos comentan cosas, que están haciendo.

pasando, dónde están, yo qué sé, todas esas cosas. Por eso hay que ponerse las pilas y también en un segundito, podés estar trabajando y es normal, en un segundito me mandes un mensaje, me pongas, hola Juan, ¿cómo estás? Ustedes no se imaginan lo lindo que a nosotros, que somos amigos por ahí, algunos virtuales, algunos los conocemos, a otros no los conocemos, que no sabemos, que te pregunten de vez en cuando, ¿cómo andas, Juan? ¿Cómo andan tus cosas? Hola, Juan, decime hola, Juan. Eres ajena, seguimos.

Jenny Rodríguez, ¿cómo te va? Bienvenida. Gabriel Pacheco, lo cantó con Nietos del Futuro, lo sigue cantando como solista. Es un clásico, te quiero hasta morir. Dale arriba, vamos.

Matilde, ¿cómo te va en Punta del Este? ¿Cómo está la cosa por ahí, eh? Daniel Turnabén, ¿cómo te va, amigo? Daniel Turnabén, que está en Maldonado también, eh. Leti me dice, Juan, hace 25 años que estoy acá.

voy a dejarte ir, ¿eh? Natalie Cosi, hola, disfrutar del sol. Parece que no dura hasta el fin de semana. Yo creo que sí, vamos a hacer fuerza para que dure, ¿no? Luce Lima, que me está escribiendo desde Artigas. ¿Cómo te va? ¿Cómo está Artigas? Viene al norte de Uruguay, ¿eh?

Vamos a darle toquecitos a la pantalla. Aquellos que me miran por TikTok, toquecitos a la pantalla. Entonces ahí le van dando me gusta. Si me estás mirando o escuchando por Rumble, me podés escribir. También me podés decir, hola Juan, dale, decime, hola Juan, dale.

Acercén dice, saludos desde el Parque Anchorena, en Colonia. Laura Leal Corrales, hola Juancito, ¿cómo estás? Hola.

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Que no quede huella, ¿eh? Giorgeline, ¿cómo te va, Giorgeline? Fabio Tona, ¿cómo te va? Bienvenido. A Giorgeline, que le dije que sí, que estaba perdida, que estaba en otra, que nos... Ahora aparece un poquito todos los días. Que no quede huella. ¿Cómo está la bebé? ¿Escuchando la cinta? A ver, contame. ¿Cómo te va, Fabio? Bienvenido.

0: La bebé está dormida. Bien, bueno, muy bien, ojalá. Dice, acá estoy, despierta y me pierdo.
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0: Luz Almita, bienvenida. ¿De dónde sos, Luz Almita?
1: Discúlpenme, por favor. ¡Cumbia! Y de la buena, con la penúltima.
0: No estaría mal que, estuvieras enamorada, Georgeline. El amor, como que el amor te hace ver pajaritos. Por lo menos un tiempo, ¿no? Alicia La Tallada, ¿cómo te va? Bienvenida. El angelito mal pensado. Yo no.
1: Esta canción que canto, amigos, es una.
0: Hay que darle me gusta, chicos. Vamos a darle toquecitos en la pantalla. Estoy muy bajo, estoy bien.
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0: Gracias porque me han comenzado a seguir ya.
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0: Ale, bienvenida, Ale.
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0: buenísima me... versión de este tema, ¿no? Que no quede huella. Jorge Da Costa, bienvenido. Me encanta este tema, es viejito, pero a mí me gusta, ¿eh?

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1: Juan Riva dice: hola, felicitaciones, muy bueno el programa. Juan de Microzules, ¿dónde es eso, Juan Rivas?
0: ¿Y quién diría lo mal que
1: Andrea de Paso de los Toros, ¿cómo te va?

Cecilia 2207, ¿cómo estás? Por mí que muera, ¿no? La auténtica Pablo Cocina, por aquellos años cantaba esto. Tema que hacen los shows en vivo, que hace Pablo Cocina y con el Kimba y más.

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1: González, contame de dónde sos, Sergio, creo que sos nuevo por acá. La princesa, hola princesa, bienvenida también, ¿de dónde sos? A ver, por ahí ustedes se cambian el nombre, por ahí que aparece, entonces ya nos están siguiendo, por ahí sí, por ahí no. Pero bueno, yo cuando veo que no conozco o veo una foto nueva, pregunto de dónde son y que me sigan, así que tienen que hacerlo. Dalila, gracias por la rosa que me mandaste, ¿sí? Gracias. Gracias Graciela por el quiéreme y también por el laste popular. Dale, gracias.
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1: La intendencia de Mal de Tacuarembó, siempre a la punta del interior, sí. Apoyando la cinta de los éxitos y por supuesto a nuestros artistas nacionales, ¿eh? Tremendo, ¿eh? La presencia dice siempre, Juan, soy de Montevideo, bien, pero no sé qué son. Gloria, ¿cómo te va? Bienvenida. Por mí que muera, ¿eh?
2: No.
1: Uno le va mal, termina de relación o te deja, ¿no? Por mí que muera, decir, no, que se vaya.
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1: Dice la princesa, soy Jacqueline Silvera. Bueno, Jacqueline.

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0: Y bueno, seguimos aquí en la cinta de los éxitos.
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0: Marcelo dice, hoy no hay quien alborote el ambiente. El gallinero es esto, ¿no? Cualquier momento aparece. Sergio González, criado, ¿cómo te va? De San José, trabajo en Florida. Bueno, Marcelo dice, paz hoy, mucha paz hoy, ¿eh? Media Luna, ¿cómo te va? Bienvenida. Media Luna. Mónica Álvarez, ¿cómo te va? ¿Por qué Media Luna? Juan, hola, 144, bienvenido. Darío Dutra, bienvenido, ¿eh? Javier Jiménez me dice, Juan, abrazo gigante. Gracias, Javier. Pero no sé ni quién sos. Gracias por el abrazo, ¿no? Gigante, sobre todo, ¿no?
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0: Emilio Cabral, 6078, bienvenido. Vamos con esta buena versión de este tema. Aquí está Martín Quiroga, a escondidas.

Vamos arriba, Mago, no me olvidé de lo tuyo. El Mago que bueno, tiene su radio, el Mago, no me acuerdo cómo es, el Mago online, Mago Radio, no sé cuánto, ahí en Rocha, y que hace transmisiones de fútbol, de música, en fin, ¿eh? ¿Quién va en los Solana? Eu.

droga, a escondidas te amaré. Vamos con Fabio Tona, nos vamos a Tomás Gómez Oro. A tu ladito, se llama esto, escucha. Es Fabio Tona y aquí está en la cinta de los éxitos. A tu ladito,

0: Sabes que en la mesa de Jorge están todos los lugares reservados. Yo cuando me siento ahí porque veo, bueno, este.
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0: Estoy muy bien recomendado por Beto Núñez. Ustedes saben, cuando quiero ir a sentarme a charlar un ratito ahí con Jorge, todo el mundo. No.
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0: Máxima, dice, no seas malo, Juan, lee todos los mensajes. ¿Quién no leía? A ver. A tu ladito se llama esto, es el nuevo tema de Fabio Tona y aquí está en la cinta de los éxitos.

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0: Pancho, sí. Erwin dice un saludo para todos los chicos del Fedio de Luis, Fede y Erwin. Dale.
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0: Adisa, ¿qué tal el día por acá? Bien. Negra, hola, ¿qué tal? Saludos de Montevideo. ¿Cómo te va, Negra? Muy lindo el tema de Fabio Tona, dice Graciela. Buenísimo está. Gracias, Erwin, por seguirme, ¿eh? Me pasarías prisionero de la misma cuadra. Lo busco y te lo paso. Cecilia, yo sé que le gusta, ¿eh? Escuchar a Mariano. Aquí está, Cecilia.

0: Aira, ¿cómo te va?
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0: ¿Cómo que nunca lo viste en vivo, El próximo sábado que vaya ahí a Luz Solana tenés que ir a verlo. Lindo show hace.
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0: Te vas a Los Solana y cuando venga él, yo te lo presento. Te digo, ella es fanática tuya. Me pide todos los días temas tuyos. Me tiene loco.
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0: Aira dice, Juan, me va divinamente. Y tú también, divino.
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0: Claro, Cecilia. Olvídate. Vanessa Castro, lo conozco hace muchos años.

0: Vamos a darle me gusta, chicos. Vamos a darle me gusta. Eso sí, sin Marcelo no se me pone celoso, ¿eh? Tami 123, hola. Hola, Ale Gemini, ¿cómo te va? Sebastián Valiente, bienvenido, Seba. Maru, bienvenido, bienvenido, Maru. Hay que darle me gusta. Toquen la pantalla del móvil. Si estás en la radio, bueno, tenés que poner que a esta hora es la hora de la cinta de los éxitos. No podés atender a nadie, no podés. Nada.
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0: Ale Gemini dice, ¿vos cómo me ves, Juan? Y ahí en la foto te veo bien. A mí cómo me ves a través de la camarita. Estrella de TikTok, ¿cómo te va? Alicia.

0: Lucas Almada, ¿cómo te va? Bienvenido. Rafael Moreno, bienvenido también. Chicos, vamos a darle toquecitos a la pantalla. Hay que darle me gusta a vos que sos nueva y nuevo. Y reciente te integrás a esto que es la cinta de los seis. Recién nos ves, me tenés que seguir. Todos queremos llorar. ¿Por qué, Lore? Yo no. Está ayuda la música de esas que hacen sufrir. Y todos sufrimos con el amor en algún momento. No me digan que no.
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0: Aldo Carra, bienvenido, ¿eh? Es permitido llorar, pero pum para arriba siempre. Uno se puede llorar de alegría, ¿no?
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0: La coneja llegó. Dalila, gracias por esa rosa que me mandaste. Lore dice, yo por plata, por amor hace tiempo no sufro. Qué bueno. O sea, qué bueno que no sufras por amor, digo, por plata, no. Vanessa Castro, yo no quiero llorar, quiero bailar. Baila entonces.

0: grupo Remo de Artigas, la voz de Daniel Fernández, alguien que conocemos hace muchos años, un amigazo que tenemos ahí en Artigas, y que tiene una onda y un estilo muy particular de cantar e interpretar las canciones.
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0: ¿Qué me van a contar? Yo también sentí por ella lo que hoy no siento más. Viste que es tremendo, ¿no? Uno de repente siente amor, o algo muy fuerte, muy potente, pero después con el tiempo eso se va terminando.
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0: Voy a vender a Patty. Patty me tiene preocupado porque no aparece en el chat. No la vi el otro día en el baile. Dijo que iba a ir, no fue. No, yo no puedo creer que siga llorando por ahí. No, que siga triste. No.

0: Entiendo que a veces uno puede estar mal porque a veces las cosas no te salen como uno quiere o no son como uno quiere. A todos nos pasa en algún momento. Pero
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0: Son momentos nada más y hay que tener la suficiente fuerza para decir, bueno, esto está acá y ahora arranco de nuevo con mucha fuerza. Uno se tiene que querer a uno mismo, ¿no? Además, las cosas que malas no duran para toda la vida, son momentos. Y esos momentos hay que saber enfrentarlos, ¿eh? No te digo que uno no se ponga mal, pero tampoco puede estar mal por poca cosa, ¿no?
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0: Seguimos. Sandy debe estar en noviada, dice Marcelo. No sé, cuando aparezca por acá le pregunto.
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0: ¿A quién no le fue mal en el amor? En un momento estuvo triste. ¿A quién no sufrió? Porque bueno, lo dejaron, te dejaron. Lo viste con otro, te engañaron, no te engañaron. Yo,

0: por, en algún momento pasamos por eso, ¿no? Algunos demoran más en superarlo, algunos demoran menos, según la edad también, influye en la edad, ¿no? Ale Géminis dijo tu colega, a Julito, sí, que ayer fue el día del desamor en Uruguay. No sé, no tengo ni idea. Sí, yo hablé con él y me dijo lo mismo. No sabía. Vanessa Castro, ¿a quién no le pasó eso? Tal cual, a todos. Lore dice, yo bajé 7 kilos, Juan, no comía. Ah.
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0: Yo no sabía, la verdad, que eso, no tengo ni idea. Seguirte. Pablo Rocha, ¿cómo te va? Bienvenido.
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0: Pero, llega un momento, yo entiendo que todos en algún momento, bueno, pasa algo que... por ahí nos sucede, nos pone un poco triste, nos bajonea, nos pone mal. Pero llega un momento que tenés que decirle, ¿qué haces? ¿Qué haces? ¡Dale! ¡Reaccioná! La vida continúa. Y si eso no era para vos, es porque va a haber algo mejor, ¿eh? Y a veces pasa uno, dos, tres, cuatro, una, dos, tres, cuatro y sigue pasando lo mismo hasta que llega el indicado, ¿eh? Ahí está.
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0: tanto hay que ir aprendiendo, porque de todo se aprende. Esto es un aprendizaje constante, más en el amor. Casi de Bechadero, te escucho, Juan, saludos.

mujeres y hombres, queda alguno perdido con buen corazón. Lo comprobé, dice Hassi. Bueno, me alegro. Acá en el chat de la cinta, acá en el chat por lo menos hay dos. Marcelo.

0: Pablito, bienvenido. ¿Alguien puede decir que no es verdad lo que yo digo? ¿Eh? Está Marcelo, bueno, se subió Edgar y yo. Hombres y hombres, hombres todavía, como decía esta amiga, a ver quién es.
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0: Buenos hombres. Buenos hombres, ahí está.

yo le comenté a mi pareja un TikTok, le puse mío y uno y una me puso de muchas. No conocen a Lolito, vos. Ale, siempre me invitó ya al teatro y volví a pata. Víctor Gochal dice: hola, ¿cómo estamos, genio? Muy bueno el programa. Bendiciones, me pasás un tema de Sonora Palacio. Dale, ahora te paso, sí, un tema de Palacio, dale. 3 años juntos, eso sí que fue dolor, che. Che. Marcelo dice: somos tres bombones facheros, Vamos a hacer una cosa. De Marcelo tengo foto mía, bueno, tengo también. Y vamos a pedir la foto de Edgar, entonces la publicamos. Los facheros. Si se quiere sumar alguien más, bueno, también. Los facheros de la cinta, dale.

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Bien, seguimos aquí en la cinta de los sexos. No entendí esto de Lore, dice... Marcelo dice, acá es clarito, que están buenos, eso es real, no, muy fuerte. Por algo no sube foto. ¿Quién no sube foto, Lore? No entendí eso. O es casado, bandido o algo tiene. Ale Gemini dice, parece el secuestrador de helados ese. ¿Quién?

A vos, pero él lo sube a TikTok y por algo es. Pero no, él me mandó una foto para compartirla. De Marcelo tengo, que si no las borro.

0: Farías, hola amigo, ¿cómo te va? Desde Bella Unión, saludos para Emi y Juan que están de cumpleaños. Bueno, saludos, dale.
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0: Toti Uruguayo, ¿cómo te va? Hola Silvana, ¿cómo estás? Bienvenida. A mí me encanta este tema, y no porque lo cante mi sobrino. Me gusta el tema, ¿eh? Me gusta la letra. Me gusta porque dice muchas cosas lindas. Y sobre todo dice algo que yo pienso que es así. Que si no es contigo, que es, tiene que ser contigo o con nadie, ¿eh? ¿Será contigo o con nadie? A esta altura yo creo que es con nadie,
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0: aquí está Cristian en la cinta, dale.

0: Qué buen si tema, no es contigo, ¿eh? Si no es contigo, con nadie. Contigo o con nadie, ahí está, ¿eh?
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0: Lo bonito de una pertana, no, lo tiene adentro, ja. No es lo físico, dice ja. Sí, por supuesto.
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0: Pero todo entra por los ojos, ¿eh?
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0: Por los ojos. Puede ser un... Después entra por los ojos y después empezás a conversar, a hablar y ves que, uy, eso que me entró por los ojos, ahora sí, no.
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0: Edgar subió una foto entonces.
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0: Todo entra por los ojos.
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0: una mirada, una sonrisa, un físico. Lo de adentro se ve después. Primero, claro, primero ves a alguien. Y decir, uy, qué lindo, qué linda sonrisa, qué lindos ojos, qué lindo esto, qué lindo otro. Pero bueno,
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0: Lázaro Durán, también de repente podés hablar con alguien y decís, uy, qué lindo acento que tiene su voz. O de repente, ¿de dónde será? Qué curiosidad. Y bueno, ahí empezás a hablar, empezás a sacar. Y ahí te enganchás, porque eso puede pasar también, ¿no? O sea, hay miles de formas, ¿no? ¡Qué linda voz! ¿Viste? ¡Qué linda voz! O por ahí de repente vas y te piden alguna canción y no la podés pasar o no la pasás porque te olvidaste, porque no querías. Y de repente, ¿por qué no me pasas mi canción? Bueno, y ahí le explicás y ahí te da, y vuelve a pasar y te vuelven a llamar. Román, gracias por seguirme. ¿De dónde sos, Román? Saludos para Silvia Aquino de Montevideo.
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1: Por ahí Ale Géminis dice, ¿me ayudan? ¿A qué tenemos que ayudarte, corazón? Contame, a ver. Juan, cuando vas a la carnicería, ¿elegís la carne, verdad? Por supuesto. Pero no te dejo calentación, jaja, ja. ¿Qué es eso? Dice Laura. Que diga que me ha confesado. Elena de Paysandú, ¿cómo te va? Voy a leer un mensaje de alguien que me escribe desde Paysandú y si no me olvido. Dice, hola Juan, te escuchamos desde La Heroica todos los días por Latina de 19 a 21 horas. Puede ser un tema de Sonora Palacio, Anhelos. Recién pasé uno de los últimos temas de Sonora Palacio, pero ahora busco Anhelos y te lo paso también. A ver, me mandó una, dos, tres fotos, Marcelo. Ah, pero la última foto, uy. Esa foto, esta última foto que me mandaste, Marcelo, la posición es media dudosa, ¿eh? Uy.

0: Conga con Masi Espíndola, amiga mía, buena versión, ¿eh? Lady Lau, hola. Un saludo para la barra del vivero Colbaxiuk. ¿De dónde es eso? A ver. ¿Alguien sabe en qué penal está Sandy? Ni idea. Dice, Marcelo dice que está enamorada. El Cata Daniel dice, a veces muestro todo y no alcanza para el otro, porque capaz no buscan un todo. El lunes Lore empieza el gin, Veremos qué sale. 8811, gracias por seguirme. Lady Lau, que es de Paysandú, la mejor barra, dice.
1: Vamos, Maxi.
0: Son las 13 horas 28 minutos, vamos a entrar en unos minutitos nada más, en la última media hora, pero voy a mostrarles, ahora después les voy a mostrar, sí, la foto que me mandó Marcelo.
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Bueno, tal cual les había comentado, les voy a presentar la foto que me mandó tres fotos, Marcelo. Y Ale, ¿vos querés reírte? ¿Llorar de risa? Quiero sus opiniones sobre la foto, a ver qué les parece, ¿eh? Él mandó tres, yo bajé una. A ver qué opinan.

Chico Juancho. ¿Cómo se llama la canción Si no es contigo con nadie? Se llama así, Contigo con nadie. La canta Cristian Celsa, mi sobrino. Tarot dice, jaja, guapo, se ríe. ¿Por qué se ríen? A ver.

Y bueno, ahí estábamos con Mariano Bermúdez. Ahora lo vamos a escuchar porque realmente lo hablé sobre el tema. Lo único que estaba era también, porque Walter me mandó foto y que bueno, que queda mal que no la suba, no la comparta. Si subí una, tengo que subir la otra. Así que vamos a compartir la foto de Walter también, el afrito, ¿no? Pero voy a cambiar la de Marcelo.

0: los tres buenos hombres, el otro soy yo. Buenos hombres, angelito, buenas personas, ¿eh?
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0: No es que busquen pareja, Ross. Ellos, al igual que yo, decimos que somos buenas personas y que somos unos angelitos, ¿eh? Yo no sé si Marcelo tiene pareja, no sé si Walter tiene, no saben si yo tengo, no saben, entonces bueno. Vamos con Mariano Bermúdez, cuando nos volvamos a encontrar, aquí está.

0: dice, buenas personas, ok, pero angelitos, mejor no digo nada más. Tarot dice, yo tengo pareja, solo estoy divirtiéndome un rato. Abrazo, ¿eh? Acá todos nos divertimos, Tarot. Falté yo y Daniel, no me mandaste la foto. Ya sí, dice Juan, cara de pillo. Yo, no.
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0: atrás.
1: Lore, son todos bandidos, todos pata bolsa.
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1: La foto de Marcelo tirado en el pasto me da un mortal. Yo cuando vi esa foto me muero.

Rock, Rock que dice, hermoso tema, hermoso, sí. Cuando veas a Marcelo vas a decir, ¡oh, Toretto en el Osolán!

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Lucho, gracias por seguirme. Lástima que llegaste tarde. Amigas, amigos, punto final a esta edición de La Cinta de los Éxitos. La Cinta de los Éxitos, que es una presentación de la Intendencia Municipal de Tacuarembó, Gracias a todos por participar, por la buena onda. Mañana nos reencontramos 2 horas antes para disfrutar de buena música y de buenas canciones. Que lo pasen bien el resto del día. Los dejo con este enganchadito de Miguel Ángel Cufós. Hasta mañana.

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1: Amigos de Uruguay y del mundo, ¿cómo están? Bienvenidos a todos. Aquí comienza Mix Latino. Desde los estudios de Radio Mix Montevideo, Uruguay, en más de 40 emisoras a nivel nacional y con los controles del uno, Roberto Estefa, hablando contigo, José Pepe Iglesias, te damos la bienvenida. Otra jornada más en la cual estaremos disfrutando dos horitas a toda música tropical nacional, de norte a sur, desde este a oeste. 22 años de Mix Latino. Mes aniversario. Estamos recibiendo tu mensaje al 099-34-0022. Estamos en Facebook, José Pepe Iglesias, Mix Latino, también por Instagram, José Iglesias 1287. Hoy saludamos al amigo Juan Pablo, de la ciudad de Rocha, que está cumpliendo 40 años. El amigo Alejandro, de la ciudad de Carmelo, también cumple años hoy, 57 años. Hoy tenemos el cumple también de Tatiana, de la ciudad de Libertad, San José, 19 añitos. Y también tenemos el cumpleaños de Toto. Un abrazo para vos, Totito. 69 años. Toto, un abrazo gigante. Feliz cumple. Y manda algo de comer, dice Roberto. Torta de chocolate, sí, está bien.
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todos ustedes con Martín Piña, la última vez. Marcos Castelló, no están en su lugar. 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Cuando llega el verano, no, que vuelva el verano rápido. Besos para Karina, de la ciudad de Yun. Nos manda un pedido de tema de Belu, Sobria. Dice: Pepe, ¿sabías que Belu vivió acá en la ciudad de Yun? Sí, la conocimos ahí. Con Roberto fuimos una vuelta a... llevamos las pantallas de LED, que fuimos auspiciados por Agadu, con autores en vivo. Y bueno, tuvimos ahí una... estábamos, coincidía Semana de Turismo, y ahí vino Belu a tomar unos mates con Roberto. Estuvimos ahí charlando, muy agradable. Ahí fue donde la conocimos. Hoy creo que está radicada, si no me equivoco, está en Fraiventos radicada, me parece. Pero Belu con toda su banda está espectacularmente bien y trabajando a full, ¿eh? Te mando un beso, amiga. 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Beso para Elena, de la ciudad de Rocha. Ahí está, estoy en La Paloma escuchándolos por Navegante F. Un beso para mi hija Sofía, que viene en camino para pasar el fin de semana con nosotros. Gracias, Pepe, por la buena música y la buena onda. Saludos, gracias. Minuto del Sistema UFO, llega Mariano Bermúdez. Vamos.

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0: Ah, estoy en gama, Pepe, un poco engripadita. Los cambios de temperatura me hacen rebotar el asma. Y bueno, tengo a mi marido que me da la compañía y los mimos necesarios para pasarla bien. El otro día quería algo más que mimos, pero dije, no, mirá cómo estoy, no puedo respirar. No me puedo agitar, Pepe, jajaja. Ja, ja. Cuando puedas pasarme un tema de la penúltima. Gracias, te quiero mucho, Pepe. Bueno, pronta recuperación para ti. No te agites, te pido por favor. Igual el sudor de pecho dice que es bueno,
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0: 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Bueno, Jimmy está con Fabricio, Brian, Agustina y la Turquita escuchando la radio. Varios temas han pedido, Uno de ellos me pide el tema de Palacio, Que no queden huellas. Otro me pide el tema de Alex Estela, ¿Por qué será? El otro me pide el tema de La Mayor. Ah, después de Tino y Nada, dedicado para Leticia, que lo escuche por favor, Pepe. Y el otro me pedía el tema de La Herencia, No le llamamos amor. Todos temas que están en esta edición han sido ya seleccionados para estar saliendo.

gracias de San Martín, las mejores bandas en vivo, Estudanita se pone más que bueno. Pepe, soy Fabián de la ciudad de Guichón. ¿Me podés pasar algún temita de Burbuja de Varela? Gracias. Saludos desde Cardona. Soy Eloísa, muy buena la radio. Pasame el tema No es mi culpa de Fede Rojas. Besitos tiernos para ti, Pepín. Gracias. La música llega de la mano de Bocha 12, vamos.

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0: Mix Latino. Estamos con los chicos de La Descarga, el tema exclusivo. Te reitero, el 099-34-0022. Las 24 horas está esperando tu mensaje. 099-34-0022. Aún los fines de semana, cuando el programa es una reedición de lo que es en el semana, también podés mandar el mensaje, porque ya queda registrado y ya el lunes está saliendo tu tema, ¿Querés buscar un celular nuevo? 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
0: Bueno, Jennifer nos está escuchando en Maldonado, nos manda un besito. Me pide un temita de Ágata, No sé tú, dedicado para Julián. Hola Pepe, dice, ¿cómo estás? Soy Belén, la amiga de Lautaro. El otro día escuché mensaje por la radio, me encantó. Decirle que lo amo más que nunca y que está todo perdonado, pero no volvería nunca con él. Ah, Dios, ¿lo amás? Está perdonado y no lo perdonás. Fue grande la macana, ¿no?

0: pasale cualquier tema de Beto Núñez, dice No Calles Más.
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0: Romántico el Beto Núñez, Estamos en la cumbre FM 102.9 en Villadero. Estamos en el Ejida FM de Río Branco. Estamos en Acuarela, en Melo, los sábados y domingos. También estamos en la 90 FM Sarandí Grande, la 100 FM en Florida. Estamos también en emisora Pueblo de Durazno, Santa Isabel, Paso de los Toros, Boreal FM, Villa del Carmen. Vamos a la música, llega Gerardo Caso, La Máquina.
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0: 2 horas, dale.

0: dos horas.
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2: 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Desde la casa de la cumbia. ¿Cómo dice?

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0: Gracias, loco.
1: Gracias, Mati.

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tarde hermosa. Aquí en el centro del país, ciudad de Durazno. Con todos los estilos musicales como te tenemos acostumbrados. En la 104.1 FM, claro que sí, a la derecha en tu dial. Ahí estamos nosotros. Estamos en la web para todo el Uruguay y el mundo, www.1041durazno.com. Para todo el mundo también nos podés sintonizar a través de la web. E incluso podés descargarte la app de la radio, tanto para los que tienen iPhone y para los que tienen Android. Bueno, sistema Android. Bueno, cualquiera de los dos sistemas operativos, la radio suena al 100%. www.1041durazno.com. Estamos por ahí. Nos podés sintonizar, escribir al número de la radio, el 092-00-1041. Vamos a estar hasta las 18 horas compartiendo toda la música. Quizás estemos un ratito más. Vamos a ver cómo se presta este ratito con todos ustedes a través de la 104.1 FM. Buenas tardes de sol, dice al fin. Por ahí desde Canelones. Presentes también, estamos en vivo a través de nuestra cuenta en TikTok. Nicolás Gutiérrez Castro, por ahí lo buscás, nos agregás, le das me gusta, compartís el live. Y nos ayudás un montón a generar una gran comunidad de escuchas en todo el país de 104.1 FM, la FM de la música. Estamos en vivo. Un abrazo grande para el amigo Rodrigo Castel por ahí. Oye, Nico no llega a tiempo. Hoy le vamos a robar un ratito. Bueno, dijo que iba a escuchar la radio, así que le vamos a mandar un abrazo. 092-00-1041 para comunicar.

santafesino. Bueno, saludos para el amigo Fernando, por ahí, bienvenido. Saludos para todos los amigos de Carlos Paz, bienvenidos a la 104.1 FM en Durazno, Uruguay. Estamos 100% en comunicación con todos ustedes, 092-00-1041 para comunicarte con nosotros. ¿Qué tenemos para el día de hoy? Bueno, a partir de hoy van a poder participar para las entradas para el cine que vamos a tener este viernes. Claro que sí, vamos a tener este viernes sorteo en Radio Activa. Mañana les cuento que vamos a arrancar un poquito más tarde el programa, tipo 17 horas quizás. Ojalá que no, pero a las 17 horas quizás estemos al aire. Ya nos vamos a alargar un poco más, obviamente, pero ya le vamos anunciando con tiempo. A regalar, las vamos a regalar, claro. Además también se están regalando entradas para el cine en Escape Mix a la noche con el amigo Matías Luján, por ahí. Bueno, van a tener oportunidades todos. 092-00-1041, tenés que mandar tu nombre y tu terminación de cédula. Al número de la radio, reitero, el 092-00-1041. Estamos 100% en vivo. Saludos para Pablo, saludos para Sofía. Ahora en un ratito voy a leer los mensajes que ya nos empiezan a llegar al 092-00-1041. 18 grados la temperatura actual aquí en el centro del país. Una temperatura totalmente agradable. Y vos me decís, en pleno invierno 18 grados, es complicado, ¿no? Es raro. Bueno, para mañana va a llover, claro. Para mañana lluvias, dice por ahí. Ahora vamos a ir al informe de Inomet para compartir con todos ustedes, ¿eh? Claro que sí, para ver si preparan el paraguas, toda la indumentaria para la lluvia, ¿eh? Bueno, que se pronostica para el fin de semana.

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0: Fat Family, Jaito Sexy sonando en la tarde de la 104.1 FM. Bueno, podés mandar tus datos al 092-00-1041. 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

100% en vivo en la tarde de la 104.1 FM, claro que sí. Estamos en compañía de todos ustedes a través del 092-00-1041. 18 grados de temperatura actual aquí en el centro del país, ciudad de Durazno. Un abrazo para toda la barra que está laburando en estos momentos, escuchando la radio. Suban el volumen, suban el volumen. 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Un abrazo grande para el amigo Javier González por ahí. A la familia de Taller El Mormi acompañando la 104.1 FM. Me imagino que debe andar escuchando la radio, ¿sí? Acompañando la tarde, como siempre. Bueno, un abrazo grande para todos los amigos de Taller El Mormi. Acompañando la 104.1 FM.

092-00-1041 para comunicarte con nosotros. El saludo para el amigo Pablo por acá también, que está escuchando la radio. Dice: hola Nico, ¿cómo estás? Estamos con la barra escuchando la radio desde temprano. Pasate algún tema de Shakira, dice por acá. Que los chicos tienen ganas de bailar, dice. Tremendo, ¿no? Me mandan una foto. Uno agarrando la pala, el otro está con la mezcladora. No, pero bueno, está bien. Están trabajando y están disfrutando y escuchando la 104. Eso me parece muy bien, ¿eh? La foto tiene que estar en el Instagram después, ¿eh? Tremendo, bueno, un abrazo grande para los amigos. Este tema lo pasamos siempre, la tortura de Shakira, claro que sí. Bueno, 092-00-1041. Gracias, Pablo, como siempre, un abrazo.

0: La música de Shakira sonando en esta tarde, solicitado, ¿eh? El tema de Shakira. Bueno, le mando un abrazo grande para mi amigo Alton Aguirre por ahí, a toda la barra de Filtro Durazno que está cumpliendo un año y lo festejan de esta manera, junto a clientes y amigos, y obviamente junto a la 104.1 FM.
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0: Un abrazo grande para los amigos de Filtro Durazno, pero se viene el Día del Niño y el Sintepa ya se está preparando para ese día tan especial.
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0: 18 grados la temperatura actual aquí en el centro del país. Envíanos tu mensaje a través del 092-00-1041. Buenas tardes, Nico, vamos arriba, dice el amigo Javier González. Por acá te está escuchando, claro. Sí. Escucha para ver si le pasamos la promo. Es por eso, si no, no escucha. Tremendo. No, no, es un ídolo, claro, sí.

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0: través de la 104 te compartimos todos los temas que tanto te hicieron bailar, que tanto te hicieron disfrutar, todos los estilos. Claro, es un licuado de música este programa. Un saludo grande para el amigo Danielo, por acá. Hola, buenas tardes, ¿cómo estás? Nos dice Danielo, bueno, bienvenido. ¿De dónde nos escuchás y mirás, Danielo? Bueno, un abrazo grande para vos, bienvenido. Hola, Guti, te estoy mirando y escuchando por la 104.1 FM. Feliz jueves, dice por acá Marina. Buenas, buenas, compadre, el amigo Fede por acá también. Bienvenido, bienvenido, gracias. 092-00-1041 para comunicarte con nosotros en esta jornada. 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Bueno, escuchá, mirá.
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0: Estamos en todo lo que haces. 3 minutos pasan de las 17 horas en toda la República Oriental de nuestro Uruguay, Grupo Play. Temas que están en el pasado, pero nunca en el olvido. Escuchá, mirá.

0: Grupo Play sonando la 104, temas retro sonando en la tarde la FM de la música.
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100% en vivo en la tarde de la 104.1 FM. Claro que sí, estamos en contacto con todos ustedes. También nos podés sintonizar en TikTok por ahí, en la cuenta Nicolás Gutiérrez Castro. Andamos en contacto con todos ustedes al aire en vivo a través de 104.1 FM. Sí, señor. 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
1: Estamos en vivo en esta tarde hermosa, 11 minutos pasan de las 17 horas en toda la República Oriental de nuestro Uruguay. El saludo grande para Nidia por ahí también, que se comunica con nosotros. Buenas tardes, Nico, ¿cómo estás? Acá estamos escuchando la radio en familia. ¿Me podés pasar algún tema de Herederos? Saludos, dice por acá. Bueno, le mandamos un abrazo grande. Gracias, gracias por estar. 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A toda la familia de la red, muchísimas gracias por acompañarnos.

Hola Nico, ¿cómo estás? Soy Analía, estoy escuchando la radio Barrio Hipódromo presente. ¿Me podés pasar un tema de la penúltima y anotame para la entrada al cine? Dice por acá. Saludos Analía, bueno, gracias, bienvenida también. Saludos para todos los amigos de Barrio Hipódromo. Muchísimas gracias por el aguante. 092-00-1041, mandame tu nombre y tu terminación de cédula que has registrado para el sorteo de las entradas para el cine para este viernes, sábado y domingo. Sí, sí, tres días, obvio. Nos podés sintonizar en la web www.1041durazno.com. Saludos para el amigo Maxi por ahí también, desde Saladas. Corrientes puede ser, no le entiendo la abreviación, pero bueno, le mando un abrazo grande para el amigo Maxi. Bienvenido también, gracias. Corrientes, correcto. Bueno, muy bien. Un abrazo grande para todos los amigos por ahí. Bienvenidos. Bueno, vamos a seguir disfrutando de más música y más en esta temporada previa a la nostalgia, ¿eh? Qué tema, sí.

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4: 17 grados la temperatura actual aquí en el centro del país, ciudad de Durazno, cielo algo nuboso, los vientos soplan del sector noreste a 26 kilómetros en la hora, presión atmosférica 1018, medida en hectopascales 70%, la humedad 18 kilómetros, la visibilidad para esta tarde-noche, cielo nuboso, periodos de nuboso, 20 grados de máxima anunciada para el día de hoy, mínima 4, en estos momentos 17 grados. Para mañana viernes, era lo que hablábamos, el tema lluvias. Bueno, te comento que por acá Inumet nos informa que en la mañana, nuboso y cubierto, precipitaciones y probables tormentas para la mañana de mañana viernes 31, último día del mes de julio de este 2026. Para la tarde, noche, algo nuboso y nuboso, periodos de cubierto, precipitaciones y tormentas. Máxima 25 grados, mínima 10 grados para este viernes. Sábado vamos a tener lluvia también en la mañana. Durazno, cubierto, precipitaciones y tormentas. Para la tarde-noche mejorando un poco, pero vamos a tener algunos chubascos también. Precipitaciones para la tarde-noche del sábado, menos que en la mañana, pero vamos a tener. Sí, señor. 23 de máxima, mínima 9 grados para este fin de semana. El domingo ya mejorando. Probabilidad de lluvias nula, dice por acá. Vamos a ver. 17 de máxima, mínima 7 grados. No va a estar tan frío, ¿eh?

0: Mañana te escucho y te miro, dice Radioactiva, la 104.1 FM. Uti, anotame por acá, a ver. 831/4, Claudia. Bueno, está bien, está bien. Un abrazo grande para Claudia. Ah, sí, sí, claro. Usted es chocho, ¿eh? Que si mañana llueve, usted es chocho, ¿no? Claro, claro. Mamita querida, vos. Usted no levante mucho la voz porque después andan los cobradores atrás suyo, ¿eh? Claro, sí, no, no, no. Mire que...
1: Todo un ídolo, ¿eh?
0: Está loco, impresionante, vos. www.1041durazno.com. Estamos en vivo para todo el Uruguay y el mundo. Tremendo, ¿eh? Vamos a seguir disfrutando de más música, temas más actualizados de este 2026, de este invierno 2026.

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2: 092-00-1041 para comunicarte con nosotros en esta tarde, ya en sus últimos 30 minutos. Estamos en vivo, sí. Un abrazo grande para el amigo Martín Viana por ahí también, que nos escribe, nos manda un audio, perdón. Escribir un audio, no sé, se puede traducir, claro, sí. Ahora es válido, seguro. Bueno, en un ratito lo escucho. Bueno, nos acompañan los amigos de Taller El Mormi, claro que sí. 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Estamos 100% en vivo, 092-00-1041. En esta última media hora de programa, seguimos disfrutando de los éxitos.
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2: Es un licuado de música lo que tenemos acá en la tarde de la 104, la FM de la música.

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Seguimos acompañándote a través de la 104.1 FM en estos últimos minutos. Saludamos a Olga por ahí. Hola, saludos desde Misiones, Argentina. Un abrazo grande para Olga, gracias. Un abrazo para vos, Olga. Bienvenida, bienvenida a Uruguay, bienvenida a Durazno. 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

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Mandamos un abrazo grande para toda la barra, laburando a full. Bueno, vamos a subir alguna fotito, algún videito. Un abrazo grande para todos por ahí que de seguro están escuchando la 104.1 como todas las tardes, como todos los días, en realidad. La FM de la música. La FM con más programación en vivo en el centro del país, ciudad de...

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2: Y confirmado ya el año que viene, 2027, mes de marzo, va a estar Amaia Montero, pero ahora como la oreja de Van Gogh, se va a presentar en el Antel Arena el próximo mes de marzo, 17 de marzo.

Así que tenés tiempo en ir juntando la platita para las entradas, porque el concierto va a ser el próximo 17 de marzo del 2027 en el Antel Arena de Montevideo. 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Como aquellos temas como, bueno, Rosa, que estábamos escuchando, 20 de enero, La Playa, entre otros. 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Barato, para lo que es La Oreja de Van Gogh, para mí, ¿no? Podría estar mucho más, ¿no? Bueno, la preventa...

Va a ser por Banco Santander a partir de este lunes próximo 3 de agosto a las 10 de la mañana por 48 horas hasta agotar stock. 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A partir de las 10 de la mañana del 5 de agosto. 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Bueno, la oreja de Van Gogh entonces en Uruguay. El próximo 17 de marzo de 2027 y la radio te va a estar regalando entrada para este gran show de la oreja de Van Gogh. Claro que sí.

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4: El saludo grande para Nair Danchut. Puede ser. Desde Italia. Saludo desde Italia, me dice por acá Nair. Bueno, un abrazo grande, ¿eh? Bienvenida a la gente de Italia. A la tarde de Radioactiva. Tremendo, ¿eh? Radioactiva Internacional le vamos a poner el año que viene, sí. Si llegamos para el año que viene, claro. Tremendo, ¿eh? Bueno, este año cumplimos 20 años en la comunicación del centro del país. Qué lindo ya, ¿eh? Tremendo, qué lindo, qué momento. Estamos viendo si hacemos una fiesta con un pequeño ticket colaboración. Después le voy a estar pasando los precios, ¿eh? Claro que, porque hoy en día se cobra todo, ¿viste? Entonces, sí, vamos.
5: Todo un ídolo, ¿eh?
4: Un pequeño ticket, ¿no? Barato, barato, claro. Tremendo. Hay que festejar, me dice por acá, es tremendo, sí. Voy a pedirle algún viaje de yapa a los amigos de EGSBus, ¿eh? Claro que sí. Ahora, yo quiero ir en el doble piso en la parte de adelante, es tremendo, ¿eh? Pero no arriba, no arriba, no arriba, ¿eh? No. Manejando. Manejando, sí. Si no, no. 092-00-1041 para comunicar.

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esta jornada. 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

0: 17 grados la temperatura actual aquí en el centro del país, ciudad de Durazno. Vos sabés que me quedé con la duda porque acá me están diciendo qué chofer que sos, no sé qué. Tremendo. Dice, llévame gratis, Nico, me dice por acá. El amigo Martín, que no lo voy a quemar con el apellido, pero está quemando todo. Claro, sí, igual ya quemamos todo. No, vos sabés que me quedé con la duda, pero lo voy a llamar. No sé si estará escuchando la radio en estos momentos, pero vos. Me quedé con la duda, ¿eh? Bueno, saludos primero que nada a Macarena por ahí. Hola a todos, saludos. Dice por ahí, apareció Macarena. Dale a tu cuerpo alegría, Macarena. Tremendo, tremendo. Lo voy a llamar al amigo Gabriel García. No sé si me atenderá, ¿eh? Me va a mandar a... O sea, me llamás por esto, me va a decir. No sé si estará escuchando la radio. No sé si usted está escuchando la radio. Buenas tardes, Gabriel García. Estamos en vivo en la 104.1 FM.
1: Buenas tardes, ¿cómo estás?
0: Bien. No.
1: Audiencia.
0: Bien, no, justamente estábamos hablando de los viajes y del nuevo coche doble piso. Simplemente le voy a hacer una pregunta cortita y no lo molesto más. Una cortita nomás y lo dejo seguir trabajando. Yo tenía ganas de viajar, ¿no? En el coche doble piso. Pero yo quería ir en la parte de adelante. ¿Usted en algún momento me autoriza a manejar el bus doble piso?
1: Bueno, sí, puede ser. Lo podemos conversar por una módica suma, no hay problema.
0: Gracias. No, era simplemente esa la consulta, ¿eh? Muchísimas gracias, muy amable, ¿eh? abrazo, muy bien. Bueno, muy bien, no, era esa simplemente la consulta cortita, ¿no? Claro. Tremendo.

Está cobrando por chofrenar, no, tremendo. A ver, mi nombre artístico, por favor, locutor, dice en TikTok, es Maca07, gracias. No es el agente 007, es Maca07. Tremendo, es verdad. O claro, viste que el nombre artístico casi que ni se ve, ¿no? Pero sé por qué te lo pone en letra como gris, o sea, clarito, transparente, gris, no, es transparente, claro. Por eso estoy usando lentes, claro. Casi que ni se ve el nombre artístico de Macarena por ahí. Tiene muchos corazones y cositas alrededores que a veces es difícil identificar el nombre del usuario, en este caso Maca07. Es como el agente 007, pero es Maca en realidad, no agente 007. Claro, algo así. 092-00-1041. Mañana sorteamos las entradas para el cine. Nos vamos con Emanuel Ortega. Todos estos temas lo vas a poder disfrutar este próximo 24 de agosto. Club Santa Bernardina, claro que sí. Nos vamos. Los espero mañana. Mañana vamos a comenzar un poquito más tarde, dijimos. ¿Y a qué hora vamos a venir? ¿5 de la tarde o más tarde todavía? No, tremendo. No, me están matando, ¿eh? Tremendo. Tengo que hablar con el director. Nos vemos, ¿eh? Hola, buenas tardes, dice por acá Rose. Gracias. Sí, ya nos vamos, Rose. Llegaste, no pasa nada. No pasa nada. Te esperamos mañana. Mañana cuando esté el vivo. ¿Eh? ¿Ya nos agregaste? Bueno, dale me gusta, compartir. Mañana te esperamos. Pero podés seguir enganchada la programación de la radio. www.1041durazno.com, las 24 horas. Nos vamos, gracias. Nos vamos con este temazo que está en el pasado, pero nunca en el

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0: Estamos más cerca del fin de semana y uno comienza a prepararse de una manera u otra, a ir planificando algunas cositas para el fin de semana. Ya mañana es viernes, ya el clima ya es otro, ¿no? Es otro. En la casa se nota muchísimo, en el hogar se nota muchísimo cuando estamos cerquita del fin de semana, porque ya estamos, de seguro estamos hablando en el hogar del fin de semana, planificar algo. ¿Qué vamos a hacer el fin de? ¿A dónde vamos? ¿Nos quedamos? Pero vamos a hacer esto, hay que cortar el pasto, hay que pintar. Bueno, diferentes tareas que surgen cuando uno habla de fin de semana. Pero estamos cerquita, no quiere decir que ya estamos, no, estamos en jueves. Noche de jueves, en vivo a través de la 104.1 FM. Es un gusto reencontrarnos para compartir hasta las 22 horas las mejores canciones, la mejor compañía. ¿Hoy qué tenemos? Hoy tenemos la pizza de Pizza Express, como ayer. Sí, y además... Uy, no, no me digas, no. Hoy tenemos el juego de los emojis. Miren que el jueves pasado me dijeron de todo con el tema de los emojis que ustedes eligieron. Y lo peor de todo es que nadie de los que nos escribieron acertaron cuál era la canción. Así que, bueno, hay que estar muy, pero muy atento en esta oportunidad, a ver qué pasa, a ver si alguien adivina. Pero reitero, hoy tenemos Noche de Emojis. Tres emojis que representan una canción. Ustedes van a tener que decirnos cuando nosotros subamos a los estados de WhatsApp. Vamos a publicar tres emojis.
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0: Van a tener que decir cómo se llama la canción y quién la canta. A prepararse para divertirse. Estamos en la noche de jueves.

0: Estábamos escuchando a Alejandro Lerner con Roger King, Después de ti. Ya estamos comenzando, señoras y señores, a planificar cuáles serán los tres emojis que vamos a tener en esta noche. Tenemos la pizza de Pizzería Express para regalarte. Un abrazo grande para Rubén, que se contacta con nosotros. Un abrazo. Hoy llegó bien Rubén, ¿eh? Llegó en hora. A ver, acá estamos. Vamos arriba. A ver, 20:18. Bien, bárbaro, Rubén. Llegaste en hora. No tenés la falta. Un abrazo grande para Jessy, que se va el matecito de todos los días. Una genia, Jessy. Bienvenida. Gracias por estar ahí del otro lado, como siempre, en la compañía de la radio. Bueno, hoy la pizza puede ser tuya, de Pizza Express. Les comentaban el día de ayer, además. Se los dije, se los reafirmé. Y además regalamos unos deliciosos fainá rellenos de Pizzería Express. Hoy tenemos la pizza nada más, ¿no? Ayer fue el día que regalamos el fainá. Pero bueno, quizás en una de esas puede salir algo. Mañana, usted dice que mañana. Bueno, mañana vamos a regalar el fainá relleno. Sí, mañana será el día del fainá relleno. Becky G llega a la radio con Mami.
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música de Becky G con Karol G. Esto es Mami. Nos preparamos para el fin de semana con todo, con todo para este nuevo fin de semana que vamos a disfrutar con la radio. Un abrazo grande para Lucho, disfrutando de la radio. Buenas noches, genio. Como siempre, en sintonía de Escape Mix. Besos a Mónica. Gracias por los stickers. Qué bueno que están, Están buenos los stickers. Se contactó con la secretaria. No puedo creer que la secretaria haya respondido a sus mensajes. No, porque a veces, viste que es compleja la secretaria. Tiene sus días. Hay días que está muy activa y hay días que no está tan activa. Ellos estuvieron en la inauguración del Mundial de este año. Estamos hablando de los japoneses, de los coreanos, BTS.

Pizza de Pizza Express para regalarte en el juego más difícil. Nadie ha participado de un juego tan difícil en la radio. Estamos hablando de los tres emojis que ya se vienen a los estados de WhatsApp. Atentos.

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0: La música de Melendi con la India Martínez. Me estoy riendo porque los tres emojis que vamos a subir es muy fácil. No, de verdad, es muy fácil. Creo que lo van a sacar al toque. Vieron que el pasado jueves, cuando realizamos este interactivo de los emojis, la respuesta fue más o menos. De verdad, no hubieron respuestas exactas. Sí, alguno estuvo un poquito más cerca, pero no. Nadie concretó la respuesta correcta. Yo creo que en esta oportunidad sí lo van a hacer. Y se van a poder llevar la pizza de Pizzería Express. Estamos en los 30 que presenta Cifer.
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0: Llega la música de Karina con Lucra. Esto es Ladrón.

0: Cra con Karina, ladrón. Ladrón que le roba ladrón, 100 años de prisión.
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0: Quiero mandar un abrazo muy grande para Marcos, que ahí nos escribe. Un beso grande, gracias. Qué grande el primo escuchando la radio. Un abrazo grande, gracias.
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0: Nos escucha Ana de Centenario, ya la vamos a escuchar. ¿Cómo le habrá ido hoy? Saludos para la familia Garrel. Buenas, acá familia Garrel por la City con la mejor. Saludos, la mejor del, condado. Saludo grande para la familia Garrel. A ver cómo están hoy con los emojis, la familia Garrel. ¿Cómo estarán con los emojis? Ya están publicados los emojis, ¿no? ¿Ya están prontos? Muy bien. Un abrazo grande para, qué buena foto, ¿eh? La vamos a subir en un ratito a los estados, están muy buenas. Están los emojis, ¿eh? A ver cómo son. Es un corazón, un número 3 y un corazón roto. ¿No? A ver, vamos a repasar. Vamos a, ¿este quién es? Mire, mire qué carita. ¡Ay, Dios! Bueno, a ver, es un corazón, un número 3 y un corazón roto. Bueno, para pensar. Para tirar fruta, ¿no? Habría que tirar fruta en este, en este interactivo de hoy. Señoras y señores, estamos en vivo a través de la 104.1.

0: Ricardo Montaner con su hijo. Esto es Lo que te dé la gana. Me gusta esa parte, ¿eh? A ver un poquito más atrás, por favor. Ahí, a ver. Un poquito más atrás. Ahí viene, a ver. Hizo lo que quiso. A ver.
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0: Hizo lo que quiso y sin pedir permiso robó mi corazón. Saludo grande para Natalia, que va en viaje para el Sandú y nos está escuchando en el auto antes de cruzar el semáforo. Muy bien, me gusta que ambas personas que nos enviaron fotos en los vehículos aprovecharon en el semáforo para mandar la foto. La familia Garrel, por ejemplo, que pararon en el semáforo en rojo. No en el mismo lugar, estuve justamente viendo eso, no. Natalia está en Morquio cruzando hacia el este, hacia el Sandú. Y la familia Garrel yendo hacia el Varona, vamos a decir, ¿no? ¿No? Por esa zona, o hacia el... al monumento a las llamadas, ¿no? Al monumento al tambor, por ahí. Bueno, en los dos casos, con el semáforo en rojo, me encantó.

0: ¿De qué me sirve un corazón hecho pedazos? ¿De qué? Muriel Lozano cantando con Luciano Pereyra. 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
0: Saludos para el amigo Lucho que dice que es Soy tu Sol, la banda de los emojis. ¿Vos sabés que no, Lucho? No, está mal algo ahí. No sé si está todo mal. Parte sí. Recuerden que es nombre de la banda que canta el tema, grupo, artista, más el nombre de la canción. Puede pasar a veces, me vas a decir Matías, pero a veces hay varios artistas que cantan la misma canción. Bueno, sí, es verdad. Nosotros vamos a pasar la que más conocemos. Y ahí vamos a transar con ustedes, decir, bueno, no era el artista, pero estaba bien. Ahora, si aparece alguna respuesta que meta las dos, ¿no? Meta el nombre de la canción correcto y meta el artista o banda correcto, ahí ya es el ganador o ganadora. Y este 24... 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